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1: 21:32. 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
2: 23 horas. 3.

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1: 23:33. 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
1: 23 horas, 42 minutos. 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
1: 12 de la noche, 3 minutos.
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1: 7 de la mañana, 34 minutos.

0: 7 de la mañana, 45 minutos.
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0: 7 de la mañana, 51 minutos.
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1: 8 de la mañana, un minuto.
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0: 8 de la mañana, 9 minutos.
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0: 8 de la mañana, 20 minutos.
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1: 8:33 a.m.
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1: 8 de la mañana, 46 minutos.
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0: Les hago llegar el Evangelio de este día viernes 25 de septiembre, tomado de Lucas capítulo 9, versículos 18 al 22. Un día en que Jesús oraba a solas y sus discípulos estaban con él, les preguntó: ¿Quién dice la gente que soy yo? Ellos le respondieron: unos dicen que eres Juan el Bautista, otros Elías y otro alguno de los antiguos profetas que ha resucitado. Pero ustedes, les preguntó, ¿quién dicen que soy yo? Pedro, tomando la palabra, respondió: tú eres el Mesías de Dios. Y él les ordenó terminantemente que no le anunciaran a nadie, diciéndole: el Hijo del Hombre debe sufrir mucho, ser rechazado por los ancianos, los sumos sacerdotes y los escribas, ser condenado a muerte y resucitar al tercer día. Palabra del Señor. Gloria a ti, Señor Jesús. Comentario del Evangelio. Jesús, con sus enseñanzas y autoridad, no repitiendo a los grandes rabinos, sino dando una nueva sabiduría y los milagros, despertaba en la gente la necesidad de saber quién era. Las autoridades del templo en Jerusalén necesitaban saber quién era ese que se les presentaba como una amenaza. Hasta Herodes se preguntaba por la identidad de Jesús. La gente veía en él a un gran profeta, como los más grandes que había tenido Israel. Y sus discípulos, Jesús mismo los interroga, la misma pregunta nos la hace hoy: ¿y ustedes quién dicen que soy yo? Solo podremos contestarle desde nuestra pertenencia a su comunidad y nuestra historia de caminar junto a él y conocer su amor. Oremos. Señor Jesús, a tus discípulos les costó comprender quién eras. Muchos bautizados viven sin conocerte hoy. Dame la gracia de conocerte, amarte y seguirte y anunciarte a los demás. Amén. Y Dios Todopoderoso les bendiga en el nombre del Padre, y del Hijo, y del Espíritu Santo. Amén. Que tengan un excelente día y con la gracia de Dios, vamos que se puede. Atentamente, Padre Luis Rocha.
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1: 9 de la mañana en punto.
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Hola, hola, hola, hola, ¿qué tal, chiquillos, chiquillas? ¿Cómo están? Buenos días, buenos días, buenos días. Ya le estamos saludando en este día viernes, se nos acaba la semanita. Digamos que esta es la última semana completa de septiembre que se nos va, porque la próxima nos quedan solamente 3 días, ¿eh?, de la próxima semana de septiembre, ¿ya? Así que esta sería la última semana completa de septiembre, que ya comienza prácticamente irse, ¿no? La semana 39 de este año. Como siempre, la invitación a que nos acompañe para compartir música, informaciones, comentarios y mucho más. Hasta las 13 horas, la invitación a que esté junto a nosotros.

Ya nomás, la 9 con 16 minutos, 9 de la mañana, 16 minutos. Póngame en el celu. Es Aurelio y Aurelia, estamos saludando en el día de hoy, ¿eh? Estaba viendo por acá el calendario. Aurelio y Aurelia. Saludos, ¿eh? Saludos para estos chiquillos. El nombre Aurelio significa el que es dorado, resplandeciente, o aquel que brilla como el oro. Pues si es Aurelia, la que es dorada, resplandeciente, aquella que brilla con el oro, o como el oro, ¿ya? Bueno, es de origen latino, ¿eh? Proviene del latín aurelius y del término aureus, que significa dorado o de oro, derivado a su vez de aurum, que es oro. En la antigua Roma, el apellido nomen de la gens Aurelia, una de las familias romanas más famosas y poderosas. El emperador y filósofo romano Marco Aurelio es el personaje histórico más conocido con este nombre. Saludos cordiales y cariñosos para todos ustedes, chiquillos, chiquillas. Que tengan lindo día, ¿no? Para Aurelio y Aurelia. También para quienes están de cumpleaños o celebrando algo especial, todo nuestro cariño, felicidades.

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1: 9:34 a.m.
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Yajla Cubanacán junto a Nicole. Aunque esa canción, un éxito de ya algunos años de Me Estoy Enamorando, así dice esa canción, antiguo éxito de Nicole, acompañada junto a la Cubanacán, esa nueva versión. Y tiene ya también algunos años, ¿eh? 20 minutos nos separan de las 10, 20 minutos ya nos están separando de las 10 de la mañana. Vamos a revisar el tiempo, digamos, vamos a revisar entonces la condición climática, según la información que entrega Meteorología. Oiga, no ha sido tan intenso, ya no fue ya, ¿no? Tan intenso el frente de mal tiempo que se avisuraba para nuestra zona en el día de ayer, especialmente. Nos decía que el día jueves podría ser lo más complicado, lo más peligroso, por eso se había levantado una alerta temprana preventiva en la región, ¿ya? Pero no fue tanto, sí hubo viento anoche, pero en cuanto a cantidad de lluvia, que se esperaba muchísimo más, no lo fue, afortunadamente. Sí, más al sur, estaba bastante complicada la situación, ¿eh? Muchos sectores inundados, ahí la Araucanía, región de los ríos también, ¿ya? Algunos sectores que estaban aislados, tuvieron que evacuar personas, no, estaba bien complicado, pero afortunadamente, para

realidad no llegó mucho, por lo menos acá en el sector del valle. No sabemos la condición en el sector costero o más cordillerano, ¿no? Que también se esperaba más agüita por la isoterma cero, que estaba alta. Pero bueno, afortunados nosotros, no tuvimos mayores complicaciones. Para hoy se espera un día nublado y algunos chubascos aislados podrían también presentarse, pero ya en retirada, según lo que señala la meteorología, ¿ya? 17 grados se espera como temperatura máxima. A esta hora tenemos... ¿cuánto? Ya, luego lo voy a decir en la temperatura actual. Para el fin de semana, ¿qué nos depara? ¿Qué nos dice la Dirección Meteorológica de Chile? Hay que estar atento así, ¿no? Porque este paso de invierno a primavera siempre son bien, bien complicados, ¿no? Son bien inestables. Uno puede decir, no va a llover, y pues la tarde llueve. así es la condición. Ahora, como estamos con la presencia de este cabro maldadoso, el niño que se enoja y empieza a desparramar para todos lados, tiro nomás. Así que reitero, para hoy debería ir declinando los chubascos, pueden presentarse algunos chubascos aislados. Para mañana sábado se espera un día cubierto, variando a nublado, con mínima de 9, máxima de 20. Para el día domingo se espera un día cubierto, variando a nublado, con mínima de 9, máxima 19. Una proyección para lo que podría ser el inicio de la próxima semana, los últimos días de septiembre, se espera solamente un día nublado, con mínima de 8, máxima 18. En tanto, para el martes 19 se esperaría un día nublado, variando a nubosidad parcial. Pero hay que estar atento, como decíamos, las condiciones pueden cambiar de un día para otro, incluso de un corto periodo de tiempo para otro también. Puede estar muy bien, muy bonito la mañana, y después la tarde se nubla y comienza a llover. Pero eso es lo que nos dice meteorología. Reitero, para hoy debería solamente estar con algunos chubascos aislados. 11 grados, 11 grados la temperatura actual.

Pecadora, la canción del grupo Noche de Brujas. Vamos a revisar titulares para el día de hoy, algunos titulares de la prensa a nivel nacional. ¿Qué nos dicen? Le contamos de inmediato. Bueno, entre debilidad y búsqueda de posicionamiento, ¿eh? La lectura de la comitiva de CAS tras carta de ex presidente. Hoy llega el país, parece, ¿no? De regreso ahí de la ONU. E indican que no incomodó al presidente, ¿no? La carta de los ex presidentes, Bachelet y Boris. Victimización del comercio cae un 56,6%, 5 puntos menos que el año pasado. Encuesta muestra datos del primer semestre solamente, ¿no? El 87% nombra la Plaza Italia o Plaza Baquedano. Nadie Plaza Dignidad, como lo han llamado algunos, no. 87% nombra la Plaza Italia o Baquedano y 83% cree que el monumento a Baquedano podría volver a ser, lamentablemente, vandalizado. El talón de Aquiles de la economía de Estados Unidos, ¿eh? Preocupación por fuerte aumento de intereses de bonos del Tesoro. Le diré, ¿qué nos importa a nosotros? Sí, nos importa, porque usted sabe que Estados Unidos ahí manda la economía mundial. Si está mal Estados Unidos, estamos todos pal gato. Cuatro lesionados tras colisión vehicular en San Miguel. Uno tenía una herida de bala. Irán propone a Estados Unidos reabrir el estrecho de Hormuz en un plazo de 7 días. Ojalá. Teherán presentó 7 condiciones para poner fin a la guerra. Vamos a ver ahora qué dice el otro, ¿no? Claro. El cabeza Michi. No, ese nunca está conforme. Bueno, vamos a ver otra información. También hallazgo de cadáver en roqueríos de Viña del Mar. Víctima tenía entre 20 y 25 años. No tendría lesiones atribuibles a tercera persona. El dólar abre rozando los 960 pesos. Su mercado sigue atento al petróleo, al cobre y, por supuesto, a la situación en Medio Oriente. Pareja sufre violento robo en San Miguel. 8 delincuentes abordaron su vehículo, sustrajeron 35 millones de pesos. A Raúl, ministro de Seguridad, critica traslado de imputado por sicariato a Punta Arenas. Pone en serio riesgo la seguridad penitenciaria, dijo. Se trata de un ecuatoriano, Ronald Quiñones Quintero. Embajador New. Es embajador chino, ¿no? Ya. Chile siempre será capaz de actuar en función de su interés sin que en ello afecte cooperación con China, dijo. Disculpas, prohibición de acercarse y trabajos comunitarios. El acuerdo que suspendió causa por agresión a la ministra Lin Colao. ¿Se acuerda usted ahí en la Universidad Austral cuando recién estaba partiendo el gobierno? En eso queda, ¿no? Disculpa, ¿no? Cátedras e información en la capital. Tras 13 años, buses vuelven a circular por Bandera, uniendo la ciudad de sur a norte, dice. Desde la salida del paso bajo nivel será semipeatonal. En medio de preocupación por recortes, Junge y Junaebe emergen como posibles focos. Sus iniciativas figuran con mal desempeño y desempeño bajo también. Parte de las informaciones y esto que lamentablemente sigue lo en el deporte, en el fútbol chileno. Se está jugando el encuentro entre Everton y Universidad de Chile, y uno que nunca falta, empezó a lanzar bengala, tuvo que suspenderse el partido. O sea, por un desarmado, 1-2, se tiene que paralizar el fútbol. ¿Quién decidirá las acciones y el gran problema que surge tras la suspensión de Everton y la U por graves incidentes? A todo esto, Everton, que hacía de local, pidió dar por cerrada la llave ante la U por Copa Chile tras escándalo en Sausalito, y Cecilia Pérez, la presidenta, responde con tono. Es parte también de lo que se cuenta, ¿no?

0: Solo 5 minutos nos están separando de las 10. Ya, estamos revisando parte de la prensa, revisamos otro portal. Lluvias provocan colapso parcial del puente viejo en Lautaro. Lo que les decía yo, afortunadamente por acá no llegó el agua que se esperaba, pero para el sur sí está bien complicada la situación en Biobío, la Araucanía y los ríos, ¿no? Dice, lluvias provocan colapso parcial del puente viejo en Lautaro. Además, del borde del río Biobío obliga a evacuar el sector de Santa Bárbara. Activaron alerta SAE también. Evacuan sector urbano de Curarrehue por riesgo de deslizamiento tras detectarse grietas en un cerro además. Suspendieron clases en todas las comunas de Arauco para este viernes por efecto de la fuerte lluvia. Además, 5 rutas cortadas y un puente bajo el agua. El estado de las carreteras ahí en la región del Biobío, especialmente en la zona costera y cordillerana. La Armada también emitió un aviso por probables trombas marinas entre Biobío y los ríos en las próximas horas. Bastante complicado. Bueno, afortunadamente, como decíamos y lo reiteramos una vez más, salimos librados esta vez, ¿no? No fue tanto acá la lluvia ni el viento. En otra materia, Barro responde a Boric. Y Bachelet asegura que Escudo de las Américas no compromete la soberanía. Ataque incendiario en Coyipulli, queman camioneta en zona rural cercana a predios forestales. SIP mantiene nota crediticia de Chile en categoría A y afirma que el país pronto tendrá un repunte económico. Bueno, Chile está atrayendo capital extranjero ante más confianza de los inversionistas, asegura también Bloomberg. Y bueno, ojalá sea así. Netanyahu busca ampliar los acuerdos de Israel en Latinoamérica e invita a Bolivia, Paraguay y Panamá. Chile se mete entre países del mundo con más desarrollo turístico. Falta de experiencia, descoordinaciones y más. El hundimiento de la agenda de gobierno en el Congreso, ¿no? Justicia, dice acá otro titular, justicia le da la razón al vecino que compró la mitad de una plaza. Curioso, ¿eh? Pero la justicia le dio la razón al vecino que compró la mitad de una plaza en Chiguayante pagando 45 millones de pesos. El vehículo terminó volcado y destruido tras colisión en San Miguel. Trasladaba a un individuo herido además. Ministro Iván Poduje, de Vivienda, dice, acusa a poca calle de parlamentarios por fondos a iglesias y talla polémica como artificial. Ayer en oficina de Autopista Central, Fiscalía investiga fraude y multas TAC en La Granja, mira. Y republicanos fustigan a Bachelet y Boris por declaración conjunta sobre el escudo de las Américas. Cuidado escudo, ¿no? Es parte también de lo que se destaca en el día de hoy. Ya nomás, vamos a una pausa comercial, nos corresponde ya a esta hora. Y luego regresamos para seguir revisando la prensa, nos falta lo regional y mucho más.
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2: 9:59 a.m.
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Revisando parte de la prensa a esta hora aquí en la 93.5. Vamos a revisar lo regional. La discusión de Chillán trae en su portada seguridad, obras públicas y salud. Sería las áreas más expuestas con recorte presupuestario del gobierno regional. Eventual rebaja de 8.000 millones de pesos obligaría a revisar el financiamiento regional de iniciativas junto a ministerios. Gobernador llamó a parlamentarios que se pongan la camiseta por la región, ¿no? Subsecretario llega a Ñuble para revisar puesta en marcha del hospital regional. Ya se viene, falta menos. Bueno, dice acá este subsecretario de redes asistenciales, ¿no? Presencia de Julio Montt se da en medio de preocupación por los recortes en el sector salud y frente a las dudas que se han instalado sobre los plazos del nuevo recinto asistencial. Ya, propuesta de turismo inclusivo destaca en concurso de Cernatur. También otro titular, durante octubre comenzarán trabajos pendientes de Diagonal Las Termas y Huambalí, también ahí en la capital regional. Nicola Pérez, el arquero de Ñublense, y sus 200 partidos bajo la portería de Ñublense. Confío mucho en este equipo, señala. El deterioro que muestra la Plaza de Armas de Chillán tras sucesivos eventos masivos. Esa es la otra cara que queda después, ¿no? De estos eventos. Más de 90 eventos de daño suman antena de telecomunicaciones en la región. Aprueban recursos para dar continuidad al torneo de fútbol femenino en la provincia de Itata. Ofrecen además 50 vacantes para brigadistas forestales en Yungay y Nueva Aldea. El Ministerio de Obras Públicas publica nueve licitaciones para servicios sanitarios rurales. La primavera y el niño, dice, pueden generar tormentas eléctricas y lluvias en la costa y en la cordillera. Es otro de las informaciones que también se comparten el día de hoy.

Bueno, estamos revisando acá información relativa al frente de mal tiempo, acá de río atmosférico que ha recorrido algunas regiones del país. El Servicio Nacional de Prevención y Respuesta ante Desastres, SENAPRED, mantiene el monitoreo por el evento meteorológico que afecta a la zona centro-sur del país, con especial atención en las condiciones registradas entre las regiones de Biobío y Los Lagos. Desde la Dirección Meteorológica de Chile, sigue vigente un aviso de probable tormenta eléctrica en las regiones de la Araucanía, Los Ríos y Los Lagos, desde la tarde del jueves hasta la tarde del día viernes. La medida rige para los sectores del litoral, cordillera de la costa, valle y precordillera de las regiones, o de estas tres regiones. En tanto, desde Directemar de la Armada emitieron un aviso especial de probabilidad de ocurrencia de nubes convectivas, factible de generar trombas marinas en sector oceánico y costero, desde la región del Biobío hasta la región de Los Ríos, entre el 25 y 27 de septiembre. De momento se mantiene con alerta roja la región del Biobío y la provincia de Cautín, en la Araucanía y Valdivia de Los Ríos, por riesgo de desborde. También están en alerta amarilla las comunas de Alto Biobío y la región de la Araucanía. Además, hay alerta temporal preventiva vigente para las regiones de O'Higgins, Maule, Ñuble, Biobío, Los Ríos y Los Lagos por evento meteorológico, además de las comunas de Corral y Valdivia en Los Ríos por remoción en masa. De acuerdo con el último reporte de SENAPRED, la situación ha generado distintas emergencias asociadas principalmente a crecidas y desborden de cursos de agua, anegamientos y remociones en masa, por lo que los equipos regionales se mantienen coordinados para evaluar la evolución del fenómeno y responder ante eventuales nuevas afectaciones. El último reporte indicó que en total hay 9.444 personas aisladas, 405 damnificados y 31 albergados. La Araucanía es la región más afectada, con 400 damnificados, 9.400 aislados y 31 albergados. En cuanto a daños de vivienda, entre todas las regiones no se reportan viviendas destruidas, pero sí 143 con daño mayor, 629 con daño menor y un total de 1.782 en evaluación. Dice que respecto a situaciones de emergencia registradas en Ñuble, se encuentra el rebalse de fosa séptica en el sector de Escuela Vega de Concha, de la escuela, o en la comuna de Ranquil, que sería la afectación más grave, por lo menos acá en nuestra región de Ñuble.

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1: 10 de la mañana, 28 minutos.
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2: Y como todavía nos queda un poquito de septiembre, seguimos con música folclórica a esta hora.

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1: Bueno, despedimos estas canciones, ¿no? De nuestro folclore también. Mañana estamos así con los recuerdos, ¿eh? Fin de semana de recuerdos, no se lo olviden.
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1: 10:59 a.m.
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11: Ya estamos de regreso para seguir compartiendo nuestra programación. Ahí tenemos un mensaje también, por supuesto, de nuestros auspiciadores. Vamos a hacer un alto en la música porque tenemos visita a esta hora acá a los estudios de la radio. Estamos con voluntarias de las Damas de Blanco. A lo mejor usted las ha visto pasar por alguna calle o las ha visto en el hospital. Bueno, ellos desarrollan una importante actividad en el hospital. Vamos a conversar para que nos cuenten directamente, por si usted no sabe de qué se trata, nos cuenten su trabajo, el quehacer diario que realizan también en el hospital de Bulnes y en otros centros de salud también. Estamos junto con la señora Raquel Silva. ¿Cómo le va? Muy buenos días.
1: Buenos días, tío John. Bien, gracias a Dios.
11: Qué bueno. ¿Y la acompaña la señora?
1: La hermana Rue Herrera.
11: Ya.
1: Ella es nuestra secretaria.
11: Perfecto. Bueno, el motivo de la visita a la radio es para promocionar y para que la gente sepa que tienen una colecta la próxima semana, ¿no?
1: Así es. Primero que nada voy a saludar, darle las gracias por el espacio que nos da Radio Camelia de poder estar acá y poder difundir nuestra colecta. Y dar las gracias porque siempre que lo hemos necesitado nos han abierto las puertas. También saludar a todos los auditores que en esta hora están escuchando Radio Camelia, que sé que son muchos. Y claro, nosotros venimos a promocionar tenemos nuestra colecta 1, 2 y 3 de octubre, la próxima semana, el cual esa colecta va en beneficio, la totalidad, en beneficio de insumo para el paciente hospitalizado. Pero acá lo vamos a hacer solamente 1 y 2 porque como iglesia nosotros tenemos un evento en Concepción, así que el día 3 no se va a hacer colecta acá en Bulnes.
11: El 1 y 2 nomás.
1: El 1 y el 2 solamente se va a hacer la colecta acá en Bulnes.
11: Bien. Bueno, cuéntenos un poquito de su historia, cómo nacen ustedes. Es una, digamos, institución al alero de una comunidad cristiana también.
1: Sí, todas pertenecemos, pertenecemos a la Iglesia Ejército Evangélico de Chile. Habemos 6 voluntarias. Una hermana es de Quillón, pero ella pertenece a otra corporación y nosotras pertenecemos a la Corporación Ejército Evangélico de Chile, que ministra nuestro pastor Hernán Díaz y nuestra pastora Tabita Santibáñez. La verdad que somos un grupo de mujeres cristianas a lo largo de todo el país.
11: Yeah.
1: Esto se fundó el año 1958. Nuestro voluntariado femenino, dice, al interior de los hospitales brinda asistencia al paciente en el área espiritual, compartiendo la palabra de Dios, entregando un mensaje de aliento, esperanza y fe en momentos de adversidad, tanto al paciente como a su familia. En lo material, cada filial de la Fundación, dice, en coordinación con los departamentos de asistencia social de los hospitales, hacen la entrega de ayudas. También se le entrega ayuda a las trabajadoras sociales a cargo y nosotras le entregamos a diario, dependiendo de la necesidad del paciente que esté al alcance de lo que tengamos nosotras.
11: ¿Qué tipo de ayuda, más o menos?
1: Los pañales, ya. Es lo más que se ocupa, ya. Pañales, toalla húmeda, confort, la toalla nova, todos los útiles de aseo. Y también tenemos pacientes que viven en el hospital,
11: sí,
1: que no tienen familia que los visite. Es verdad que ellos también ellos tienen un sueldo, pero esa parte se la administran en el hospital. Ellos siempre, los que viven ahí, la verdad que pocas veces necesitan algo. Ellos siempre esperan que nosotras lleguemos pero hay pacientes que necesitan desde la pantufla. Y nosotros damos eso, desde la pantufla, el pijama, todos sus útiles de aseo.
11: Qué linda, linda labor, y qué lamentable que sucede este tipo de situaciones, que pacientes que quedan abandonados en el hospital. ¿Eh?
1: Así es.
11: Que viven ahí.
1: Sí, se fueron 2 pacientes que ya llevaban años.
11: ¿Ya?
1: Una se fue, tengo entendido, a un hogar, a Talca, y la otra paciente se fue al norte, donde una sobrina.
11: Ay.
1: Y quedó su hermano acá hospitalizado. Ella se fue muy triste porque dijo, las voy a extrañar. Ya va a ser 2 años que nosotros estamos también trabajando en el hospital. Y
11: eso le iba a preguntar, a ustedes son nuevas acá en Bulnes.
1: Sí, en nuestra segunda colecta, vamos a cumplir 2 años acá en Bulnes. La verdad que somos más de 1000 voluntarias y más de 100 filiales a lo largo de todo el país.
11: Bueno, y entonces, ¿cómo van a hacer esta colecta? ¿Son dos días de trabajo? ¿Van a estar recorriendo la ciudad? ¿Van a estar en el hospital? ¿Cómo lo van a hacer?
1: Tenemos algunos puntos de donde vamos a estar, que es en el hospital, que el director siempre nos colabora en todo. Él autorizó el poder estar unas hermanas punto fijo en el hospital. Vamos a estar en el banco, en el supermercado Unimar, en la plaza. Son las vamos a andar una voluntaria y una hermana que nos va a colaborar. Ellas van a andar, por si nos ven, ellas van a andar con una pechera, con un delantal, nosotras con el uniforme que usamos. Así que vamos a andar las dos con nuestras alcancías, pero solamente el 1 y el 2, desde las 9:30 de la mañana hasta las 2 de la tarde. Eso va a ser, así va a ser nuestra colecta.
11: El jueves 1 y viernes 2,
1: sí,
11: entonces, de octubre. ¿Y la hermana Ruth, que nos podía contar alguna cosita, su vivencia, su experiencia al integrar este voluntariado también?
12: Bueno, buenos días.
11: Buenos días.
12: Me sumo a los saludos de mi hermana Raquel. Yo también, como voluntaria de esta filial, como bien decía ella, que somos más de 1,000 voluntarias a nivel país, y nosotros vamos a llevar 2 años acá trabajando en el hospital. Es un trabajo muy maravilloso. Yo les quiero también invitar, como ya mi hermana ha especificado lo que se hace, el trabajo en sí, y de estas personas, y niñas también, porque hay niños que viven en el hospital. Y es un trabajo, como les decía, muy loable, y que ellos nos esperan cada día de nuestro turno, y nos echan de menos cuando no podemos ir. Y es un trabajo que Dios también ha preparado para nosotras, porque tanto es bendición para las personas como también para nosotras. Y yo quiero invitar a la audiencia en esta mañana de Radio Camelia. Sé que hay muchas personas, mujeres también, dueñas de casa. Nosotros tenemos abierta también, porque necesitamos, aquí en nuestra filial estamos necesitando voluntarias. Uh-huh. Y los requisitos para esto es ser mayor de 35 años, ser miembro activo de una iglesia evangélica mínimo 2 años. Uh-huh. Es cualquier corporación, porque aquí no hay solamente nosotros, como bien decía mi hermana, pertenecemos al Ejército Evangélico de Chile, pero hay de diferentes corporaciones. Esto se necesita también una carta de recomendación de su pastor. Por eso que hay que tener esa antigüedad de 2 años para que el pastor la conozca y le dé esa recomendación. Y un certificado que lo puede sacar en el hospital o en algún centro de salud, donde su salud sea compatible con las necesidades del trabajo que realizamos. Situación civil en orden conforme a los principios cristianos. Y esta es una solicitud que se necesita de ingreso y una entrevista que la hace nuestra coordinadora. Y para que, si alguien quisiera acompañarnos, es un trabajo, como les decía, muy maravilloso.
11: Claro que sí. ¿Ustedes están todos los días en el hospital, no? ¿Algunos días solamente?
12: No, nosotros en este momento tenemos el turno del día martes y el día miércoles en la mañana. Porque hay algunas hermanas con problema de enfermedad, así que ya ellas volviendo ya reanudamos, porque nuestros turnos son día martes, miércoles en la mañana, martes en la tarde y viernes en la tarde.
11: Perfecto.
12: Son 3 turnos semanales, porque como hay más también, hay agrupaciones que trabajan en el hospital, entonces tenemos 3 días.
11: Correcto. Bueno, ahí las pueden ubicar entonces aquellas personas que a lo mejor les llama la atención y quieran integrarse a su fila, quieran integrarse también como voluntaria, ¿no? Las pueden ubicar ahí dentro del hospital durante esos días que usted nos señalaba.
12: Claro, los días martes en la tarde, miércoles en la mañana y los días viernes en la tarde, o en nuestra iglesia. Bien. Nuestra iglesia está ubicada en Matías Madariaga, a la entrada de la Matías 3 está nuestra iglesia.
11: En Matías Madariaga,
12: si alguien quisiera acompañarnos a hacer este trabajo.
11: Correcto. Muy bien, pues le dejamos los micrófonos para que vuelvan a hacer la invitación para que la gente pueda colaborarles, compartir estos días, el día jueves 1 y viernes 2 de octubre van a estar realizando esta colecta.
1: Se me olvidaba anteriormente decir que nuestra pastora también es voluntaria de nuestra agrupación, de nuestra filial Bulnes. Y también es voluntaria que ahora no pudo venir. Y nosotros vinimos como secretaria tesorera, nos envió nuestra jefa, que no podía ir a estar porque está en otro lugar, en otros eventos. Se juntan hartas trabajos en este tiempo, así que pedirle a la gente que cuando nos vean ese día, por favor nos colaboren, porque no es para nosotros, es para el paciente hospitalizado. Tenemos gente que llega de Quillón, de Santa Clara, de todas partes, gente que llega de Chillán, gente que nos espera y que necesitan nuestro apoyo tanto material como espiritual. Así que le hacemos ese llamado a las personas que nos están escuchando. También nuestras hermanas de Quillón, también ellas van a estar haciendo su colecta. Nuestras hermanas de Santa Clara, ellas trabajan en el CEDFAN, también van a estar con su colecta. Así que yo sé que Radio Camelia se escucha en muchas partes, porque yo tiempo atrás anduve en Quirigüe y se escuchaba, pero perfecto. Sí. Así que ese llamado le hacemos a nuestros vecinos, a nuestras vecinas, que por favor nos colaboren.
11: Muy bien, pues perfecto. Entonces estaba la invitación para que usted también pueda ser partícipe de esta colecta la próxima semana, 1 y 2 de octubre, y van a estar recorriendo algunos puntos específicos de la ciudad, ya mencionado, para que cuando la vea, ¿eh?, con su uniforme blanco, por eso se llaman así, dama de blanco, y les pueda entonces colaborar, porque es una hermosa labor que realizan en favor del paciente hospitalizado. Un abrazo entonces y que le vaya muy bien.
1: Muy amable, muchas gracias.
12: Gracias.
11: Nosotros seguimos aquí en nuestra programación.

11 de la mañana ya con 24 minutos, 11, 24 minutitos. Pero atención ahí a la Matías Madariaga número 1. Atención población, Matías Madariaga número 1. Se necesita una importante reunión mañana sábado. Mañana sábado las 15:30 horas, 3:30 de la tarde en la sede. Está citando la directiva y un punto importante también, ¿eh? Ojalá que puedan ir todos. Ya, reiteramos entonces a todos los vecinos, los socios ahí de la Junta de Vecinos de la Matías Madariaga número 1, que es una reunión mañana sábado a las 3:30 de la tarde, 15:30 hora en la sede, cita la directiva. También les quiero contar que tenemos una cédula de identidad a nombre de Cristian Felipe Rivera Sánchez. Si alguien le conoce, por favor, dígale que está su carnet acá. Cristian Felipe Rivera Sánchez, gentilmente una persona la encontró aquí al lado, fuera de la radio prácticamente, y lo trajo acá a los estudios. Cristian Felipe Rivera Sánchez, su carnet está aquí en Radio Camelia, calle Manuel Bulnes, 339 Interior.

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1: 11 de la mañana, 29 minutos.
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18 minutos nos están separando ya de las 12 horas, así como se ha ido ya prácticamente muy, muy rápido la mañana. Y los días, esta semana post 18, como que pasó así de repente, ¿no? Toda la semana. Yo, por lo menos, lo personal, lo encontré que pasó muy, muy rápido. No sé usted, ¿no? A algunos le costó más recuperarse el lunes, por ejemplo, cuando fueron a trabajar. Pero nosotros no, nos portamos bien. Vamos a... ¿qué tenía que contar? Ah, mire, tengo acá una nota que me llega para las personas que han comprado automóviles, ¿ya? Audi o Volkswagen. Hay una alerta a nivel mundial por un fallo técnico en algunos modelos de estos vehículos. Y es un tornillo, pero de la dirección, ¿eh? Que puede ser muy peligroso. Bueno, la información dice que casi 3 millones de vehículos de Audi y Volkswagen

tendrán que ser retirados por motivos técnicos para ser sometidos a ajustes debido a posibles fallos en el sistema de dirección, según informó la Oficina Federal de Vehículos a Motor de Alemania, con las siglas KVA. Los modelos afectados son los Volkswagen, porque, atención, algunos se comercializan acá en nuestro país, el Volkswagen Tiguan, el Volkswagen Touran, el Golf Variant, el Caddy y el Volkswagen Golf, producidos entre el 24 de septiembre del 2013 y el 1 de julio de 2024. Estos modelos Volkswagen que ya les dije, producidos entre el 24 de septiembre de 2013 y el 1 de julio de 2024, así como también los Audi modelo Q3, fabricados entre el 31 de octubre de 2017 y el 23 de mayo de 2025. Según la base de datos de la KBA, la decisión afecta a 2.159.054 turismos de la marca Volkswagen, de los cuales 895.000 se vendieron en Alemania. En el caso del Audi, se retiran 696.547 vehículos a escala global, de los que 58.555 circulan en su mercado de origen. ¿Ya? En ambos casos, los autos deberán pasar por taller con el objetivo de sustituir el tornillo de la dirección por uno más resistente a la corrosión a fin de evitar una posible rotura. Puede producir también un accidente porque es parte de la dirección. Por eso es importante. Le voy a reiterar los modelos, ¿eh? Volkswagen Tiguan, Volkswagen Touran, el Volkswagen Golf Variant, el Volkswagen Caddy y el Volkswagen Golf, producidos entre el 24 de septiembre de 2013 y el 1 de julio de 2024. Y también el Audi Q3, fabricado entre el 31 de octubre de 2017 y el 23 de mayo de 2025.

12 son los minutos que nos están separando de las 12 horas. Me llamaba una auditora hace un ratito para preguntarme si sabíamos cuándo se inaugura la sede Teletón en Chillán, Centro Teletón de Ñuble, en Chillán específicamente, que está listo, ¿no? Pero no está listo, digamos, la infraestructura, el edificio que alberga esta institución. Pero ahora estamos en el proceso de... Primero ya se nombró el director, que va a estar a cargo ahí de esta sede. Se está en el proceso también de contratación de los profesionales que ahí van a trabajar, como kinesiólogos, tecnólogos, me imagino también... ¿Qué otro tipo de profesionales tiene ahí? Fonoaudiólogos, ¿ya? En ese proceso se está. Y también en la adquisición de los elementos que se van a utilizar, porque solamente la infraestructura no sirve de nada. Tienen que comprar muchos elementos, colchonetas, equipos para los ejercicios. Ya llegaron los vehículos, por ejemplo. Una primera licitación que se hizo para la adquisición de los vehículos que van a transportar a los niños y niñas por la región de Ñuble, que son adaptados también, ¿no?, a las necesidades. Y ahora, como lo dábamos a conocer el día de ayer, que se está en el proceso de adquisición de elementos como para habilitar el taller de órtesis y de prótesis. Para construir eso se necesitan maquinaria, ¿cierto? Elementos especiales, además de colchonetas, bicicletas, tarjetas de ejercicios y muchos otros elementos, así que en esa etapa se encuentra. No sé si se alcanzará, ojalá si sea, ¿no?, a inaugurar para la Teletón en noviembre. Estamos muy, muy encima, sí, ¿no?, pero hay que ver. Bueno, ahora le decíamos también que ya llegaron los vehículos, ¿no? Estábamos revisando acá una nota que nos llegó precisamente a esta hora. Dice que el gobierno regional de Ñuble llevó a cabo la recepción técnica de dos nuevos minibuses adaptados para el traslado de pacientes con movilidad reducida del futuro centro Teletón. La actividad consistió en la verificación formal del cumplimiento de todas las especificaciones técnicas de dos vehículos Mercedes-Benz Sprinter 410 CDI. El proyecto financiado por el gobierno regional significó una inversión de 187.996.000 pesos. Al respecto, el gobernador Crisóstomo valoró este importante avance para cientos de usuarios. Ñuble, dijo, sigue avanzando en la inclusión. Hoy han llegado los dos vehículos inclusivos, minibuses, adaptados precisamente para poder trasladar a nuestros futuros usuarios, niños, niñas y jóvenes de nuestra región de Ñuble, que van a contar con su instituto en su propia región. Son vehículos que van a trasladar a los usuarios desde su vivienda hasta el centro donde harán su tratamiento. Esto es un compromiso que asumió el gobierno regional de Ñuble y que ya está en su etapa final para poder ser entregada a nuestra comunidad, y de esta manera afirmar que la Teletón está en cada una de las regiones de nuestro país. Por su parte, contar también que el avance en materia de transporte inclusivo se concreta a días de un nuevo hito histórico para la región, el inicio de la licitación del laboratorio de órtesis y prótesis, lo que yo le decía, ¿no?, que va a contar el instituto. Además, la próxima semana se llevará a cabo la ceremonia de entrega de la obra del edificio Teletón por parte de la Dirección de Arquitectura del Gobierno Regional. Este traspaso es un paso fundamental, ya que con él se dará inicio formal al proceso de equipamiento de las instalaciones para su futura puesta en marcha. ¿Ya? Así que se va avanzando. No sabemos si va a alcanzar a estar listo para las Teletón. Seguramente va a haber una ceremonia simbólica, pero probablemente a fin de año o inicio del próximo debería estar funcionando a plena capacidad con todo lo que necesita el instituto para su funcionamiento en la recepción de niños, niñas y adolescentes de la región de Ñuble, que han tenido esta posibilidad de contar ahora con este propio centro acá en la región de Ñuble. Leí también ayer una nota con respecto a esto de las órtesis y prótesis, que en primera instancia, como estos procesos se demoran, probablemente todos esos elementos que se requieren
van a ser traídos desde la ciudad de Concepción, donde ya usted sabe que por años funciona ahí el centro y que muchos de los niños acá de la región van a hacer su rehabilitación en ese lugar. Así que está tranquilo, ¿no? La parte principal ya está lista, la obra en general, el edificio. Falta menos.

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1: 11 de la mañana, 58 minutos.
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las 12 ya con 9 minutos, 12, 9 minutos. Vamos a reiterar que tenemos acá en nuestros estudios una cédula de identidad a nombre de Cristian Felipe Rivera Sánchez. Cristian Felipe Rivera Sánchez, su carnet está aquí en los estudios de nuestra emisora, para que lo pase a retirar. Vamos a contarle también esta diligencia policial que se realizó en la ciudad de Chillán por parte de la PDI, y un decomiso que se, tengo entendido, inédito en la región. Hojas de coca, generalmente esto se ve en el norte, pero por acá no se había detectado este tipo de tráfico. Detectives de la Brigada Antinarcóticos y contra el Crimen Organizado de Chillán detuvieron a un hombre de 19 años por el delito de tráfico de drogas tras hallar en su poder 16,5 kilos de hoja de coca, sustancia ilícita y sancionada por el Código Penal. El jefe de la región policial de Ñuble, prefecto inspector Enrique Zamora, destacó que este operativo se coordinó con el Ministerio Público y se sanciona la venta de materia prima, en este caso del clorhidrato de cocaína, por lo que se puso a disposición del juzgado de garantía de Chillán a este hombre de nacionalidad boliviana. El jefe de la Brigada Antinarcótico Chillán, su prefecto Jonathan Silva, agregó que este operativo se denominó Hoja Sur, en la que fue detenido un hombre extranjero que se encuentra en el país de forma regular y tiene domicilio en la comuna de Coihueco, donde se intervino un domicilio donde se encontró esta sustancia ilícita, dosificada y también acopiada. Asimismo, el delegado presidencial regional de Ñuble, Diego Sepúlveda, planteó que este es un procedimiento importante e inédito para la región de Ñuble, porque no se había incautado esta cantidad de kilos en la zona, por lo tanto valoramos el trabajo de la Fiscalía y de la PDI, dijo. Por otra parte, el Seremi de Seguridad Pública de Ñuble, Héctor Ponce, recalcó que para este gobierno es relevante prevenir que se comercialicen las sustancias ilícitas y desbaratar las organizaciones que se dedican al tráfico ilegal. ¿Ya? Bueno, no se había, como decíamos, detectado este tráfico de la materia prima, de las hojas de coca. Generalmente acá ya viene elaborada, preparada como clorhidrato de cocaína, pero en hojas, primera vez, inédito acá en la región.

¿Por qué te vas? La canción que nos entregaba también Laura Pausini a esta hora aquí en la 93.5. Atención, Matías Madariaga, número uno, ¿eh? Que una, se está citando una reunión mañana sábado a las 15:30 horas, ¿eh? A los vecinos de la Matías Madariaga, número uno. Reunión mañana sábado a las 3:30 de la tarde, 15:30 horas en la sede. Está citando ahí la directiva. Importante reunión para ustedes.

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1: 12 horas, 27 minutos.
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1: Último día que compartimos este destacado de la semana junto a Ricky Martin y el grupo Frontera. La canción se llama Te Recuerdo o Tu Recuerdo.

Muy bien, ahí estábamos con esa canción, ¿eh?, de Ricky Martin y el grupo Frontera, Tu Recuerdo. Ha sido el destacado de la presente semana aquí en la 93.5. La próxima semana, el día lunes, si Dios así lo quiere, tendremos ahí otro artista o grupo destacado. Estamos viendo ahí una canción que nos llegó hoy día, ¿no? Un artista nacional, muy conocido por los demás. Probablemente la tengamos entonces ese tema porque nos llegó recién hoy. Hoy nomás salió ahí al mercado, digamos, a las plataformas en digitales. Desde que el lunes vamos a estar con él una sorpresa.

Seguimos caminando en esta jornada a través de la 93.5. Vamos a contarles dentro de la noticia que vamos a revisar luego, a partir de la una. En el tema del nuevo hospital regional de Ñuble, el gobernador Crisóstomo pide a su secretario de redes asistenciales dar a conocer cronograma definitivo de la apertura de este hospital. Su secretario está hoy de visita acá en Ñuble. Además, el gobierno regional recibe minibuses adaptados para el Instituto Teletón con una inversión superior a los 187 millones de pesos. Parte también de las noticias, nueva cadena robótica del Hospital de Chillán permite procesar más de 4.400 exámenes diarios. Y también un tema bien importante en cuanto a salud, porque este problema está presente en prácticamente todo el territorio, ¿no? Y Bulle no queda ajeno a ello. La autoridad sanitaria llama a adoptar medidas de autocuidado ante hallazgo de murciélagos. Luego a la una también lo revisamos.

Bueno, 7 minutos, solo 7 minutos que nos están separando de las 13:01 p.m. Y luego estamos ya con las noticias para que usted siga acá junto a nosotros.

Ya, nos vamos. Gracias por estar junto a nosotros durante esta mañana. La invitación para reencontrarnos mañana sábado, siempre a partir de las 9. Mañana tenemos fin de semana de recuerdos y mucho más. Luego estamos con las noticias. Un abrazo, cuídense mucho.

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1: 1:01 p.m.
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Muy buenas tardes, bienvenido a las noticias a través de Camelia FM, la radio de Bulnes, en esta jornada de día viernes ya 25 de septiembre. Vamos a conocer las informaciones a nivel nacional y dentro de lo que vamos a destacar lo siguiente. Con crítica reaccionaron en el oficialismo a la carta publicada ayer jueves por los expresidentes Michelle Bachelet y Gabriel Boric, en que rechaza la adhesión de Chile al escudo de las Américas, ingreso que se concretó durante la gira de Estados Unidos del mandatario José Antonio Kass. Los ex jefes de Estado piden a Kass reconsiderar la decisión, argumentando que Chile no debe verse obligado a escoger un bando, haciendo alusión a la actual pugna entre el país norteamericano y China. Al respecto, la diputada del Partido Republicano y miembro de la Comisión de Relaciones Exteriores de la Cámara, Catalina del Real, acusó una contradicción evidente de Bachelet y Boric. Abre comillas, reconocen que el crimen organizado no conoce fronteras, pero al mismo tiempo piden que Chile reconsidere su participación en una instancia creada justamente para enfrentarlo. Chile necesita más intercambio de inteligencia, más coordinación y más cooperación internacional. Cierre de comillas. Además, puntualizó que defender nuestra soberanía no significa aislarnos, significa tomar nuestras propias decisiones y utilizar todas las herramientas disponibles, ellas para proteger a los chilenos del narcotráfico y del crimen organizado. Por su parte, el también diputado y presidente de dicha comisión, Stefan Schubert, estimó que esto no es una medida a favor de alguien o de un país en particular. Esta es una medida en contra del crimen organizado y el terrorismo. Y es una medida que es aceptada no solamente en Chile, sino por otros 15 países más. Por otra parte, la diputada y presidenta de Frente Amplio, Yael Joeman, criticó también este viernes la adhesión de Chile al escudo de las Américas, mencionando que acá hay una falta de transparencia total. Joeman apuntó su dardo al Partido Republicano, señalando que es una contradicción en sí mismo cuando se dicen que son patriotas y que esto genera contradicción en quienes son oficialistas también. Hay una visión que me parece que a todos le genera incomodidad al tener este posicionamiento por parte del gobierno allá, señaló. Y a la vez que puso en duda si los parlamentarios que se encontraban con Kass en Estados Unidos tenían conocimiento de la firma del acuerdo. También le vamos a contar que el viceministro de Economía y Minería, Daniel Mas, afirmó que el gobierno contará con un plan de emergencia ante el eventual impacto que podría tener en Chile una restricción de las exportaciones de diésel de Estados Unidos, escenario que ha encendido las alertas por sus posibles efectos sobre los precios de los combustibles. Estamos monitoreando esa situación, una situación compleja que se va moviendo hora a hora, señaló Mas. Sobre las herramientas que podría utilizar el Ejecutivo frente a un eventual menor suministro, el ministro Mas evitó anticipar qué mecanismos están siendo considerados, diciendo que hay varias palancas que podemos mover. No se las voy a poder adelantar hoy día. No se las puedo adelantar hoy día, dijo, pero sí estamos súper claro que este es un problema serio. Así que, si esto ocurriera, vamos a actuar, indicó. En otro ámbito, también le contamos que el gobernador regional de Los Lagos, Alejandro Santana, advirtió que si el Ministerio de Hacienda mantiene intención de rebajar en un 7% el presupuesto destinado a los gobiernos regionales para el 2027, el Congreso lo va a rechazar. Santana aseveró que, abre comillas, no tengo ninguna duda de que no habrá ningún parlamentario que vote a favor de un proyecto que afecte la inversión focalizada de su región, cierre de comillas. Siempre lo político, el ministro de Seguridad, Martín Arrau, cuestionó la decisión judicial que ordena trasladar a Punta Arenas a Ronald Quiñones Quintero.
Este individuo, imputado en una investigación por homicidios por encargo en el Gran Concepción, quien actualmente se encuentra recluido bajo un régimen de máxima seguridad en el complejo penitenciario de Rancagua. Quiñones permanece en prisión preventiva desde el 2025 en una causa en la que fueron formalizadas 5 personas, 3 chilenas y 2 ecuatorianas. Entre los hechos investigados figuran un homicidio ocurrido en junio de ese año en las afueras de un local nocturno de Concepción y 2 homicidios frustrados registrados en julio en el sector de Palomares.

Este viernes, desde el Servicio Nacional de Prevención y Respuesta ante Desastres, SENAPRED, dieron a conocer un nuevo balance por el sistema frontal que afecta al sur del país. Según informaron a través de su página web, hasta el momento se registraron 143 viviendas con daños mayores, 629 con daños menores, mientras que 1.782 se encuentran en evaluación. De la vivienda con mayor daño, 126 pertenecen a la región de la Araucanía, 16 al Biobío y una a la región de Los Ríos. En tanto, aquellas con daños menores, 430, pertenecen a Biobío, 195 a la Araucanía, 3 a Ñuble y una a Los Lagos. En cuanto a las viviendas que aún están en evaluación, 1.501 se encuentran ubicadas en la Araucanía, 161 en Los Ríos y 120 en la región del Biobío. Además, informaron que permanecen 9.444 personas aisladas, de los cuales 9.400 pertenecen a la región de la Araucanía. Asimismo, se registran 405 personas damnificadas y 31 albergados. Desde SENAPRED detallaron que se activó la mensajería SAE en 35 ocasiones durante la jornada de ayer 24 de septiembre. De igual manera, según los antecedentes proporcionados por la Superintendencia de Electricidad y Combustibles, a las 5 con 30 minutos de esta mañana, se registraban 5.441 personas sin suministro eléctrico. También le vamos a señalar a esta hora que detectives de la Policía de Investigaciones concretaron la detención de alias El Talo, de 34 años, un peligroso líder narco que operaba en la zona sur de la región metropolitana, principalmente en la comuna de La Pintana. El sujeto fue capturado en la población La Orquesta tras un trabajo conjunto entre el equipo Microtráfico Cero de la Brigada de Investigación Criminal de La Pintana y la Fuerza de Tarea Sur de la Brigada de Homicidio. El imputado es indicado como líder de una agrupación criminal dedicada al tráfico de drogas y al control territorial mediante violencia armada en la comuna. Según detalló la PDI, el Talo mantenía una orden de detención vigente emanada por los delitos de homicidio frustrado y posesión, tenencia o porte de armas sujeta a control. Lo anterior, luego de presuntamente haber atacado a balazos en distintas partes del cuerpo a un sujeto de origen colombiano, hecho ocurrido en septiembre del año pasado. El imputado también fue víctima de un intento de homicidio en marzo del 2025, cuando el vehículo en que se movilizaba recibió múltiples disparos por parte de desconocidos que lo interceptaron en la esquina de Gabriela con acceso sur. Desconocidos interceptaron y quemaron una camioneta en la ruta 49, a la altura del kilómetro 44, en la comuna de Collipulli, la región de la Araucanía. El hecho afectó a dos trabajadores de seguridad de la empresa Green America, que fueron intimidados a bajar del vehículo en que se movilizaban, el cual fue incendiado. Personal de Carabineros de Curaco concurrió hasta el sitio del suceso para recabar mayores antecedentes y buscar a los causantes del hecho.

0: Le vamos a señalar además que la ministra de Energía, Ximena Rincón, afirmó que el gobierno está estudiando internamente la posibilidad de incorporar etanol a las gasolinas, aunque descartó que actualmente existan negociaciones para avanzar en esa dirección. No hay negociaciones, sí hay estudios, afirmó la secretaria de Estado al ser consultada por si la eventual restricción de las exportaciones de diésel desde Estados Unidos podría estar relacionada con una estrategia para impulsar la venta de etanol estadounidense. Rincón explicó que el ministerio ha revisado la alternativa luego de que una empresa planteara el tema en una audiencia. Ustedes pueden revisar nuestra página web y la audiencia de lobby. Nos juntamos con una empresa que fue a plantear este tema, señaló. La ministra agregó que Chile es uno de los pocos países del continente que no utiliza etanol mezclado con sus combustibles. En el continente americano completo, salvo Venezuela y Chile, todos los países venden combustible con etanol y por lo tanto nosotros obviamente internamente lo estamos mirando, lo estamos revisando y estamos viendo qué significa. Consultada específicamente sobre si esto podría responder a una estrategia de Estados Unidos para ampliar sus ventas de etanol, Rincón sostuvo que esa no es una definición que esté tomada. No sé si es una estrategia de Estados Unidos para que le compremos etanol, porque esa va a ser una definición que nosotros tomemos de acuerdo a nuestros propios intereses, afirmó. En esa línea dejó abierta la posibilidad de avanzar si el análisis determina que la medida resulta conveniente para los consumidores. Y si obviamente nos conviene, porque baja el precio del combustible, lo vamos a hacer, señaló. Vamos a revisar información en el ámbito legislativo con notas que nos proporciona la radio de la Cámara de Diputadas y Diputados de Chile. Vamos al tema de la sala cuna universal. Bueno, en esta materia le quiero contar que financiamiento marca el inicio de la discusión, ¿eh?, de todo lo que es la sala cuna universal. Ante la Comisión del Trabajo de la Cámara, el ministro del ramo, Tomás Rau, indicó que insistirán en la fórmula de financiamiento a través del aporte del seguro de cesantía.
1: El financiamiento del sistema de sala cuna universal marcó el inicio de la discusión legislativa de esta materia en la Comisión de Trabajo de la Cámara. El ministro del ramo, Tomás Rau, expuso el contenido del proyecto despachado desde el Senado, remarcando las cifras de desempleo actual y la importancia de no elevar aún más los costos laborales. Por ello, insistió en la postura de que el financiamiento de los empleadores a la sala cuna se haga trasladando un 0,35% del aporte que ya realizan al seguro de cesantía. La diputada Ximena Sandón planteó que la dificultad no radica solo en el origen de los recursos, sino también en el universo de beneficiarios.
2: Sino también quién va a ser el sujeto de derecho de quien recibe el beneficio, porque no es lo mismo el universo de los hijos de padre o madre trabajadora que todos los niños de Chile. Entonces, todo eso puede ser que el tema de financiamiento tenga un cambio importante. Y efectivamente tenemos que tener una buena conversación justamente en ese sentido. El ministro Rau no puede hacer nada sin la venia del ministro Quiroz, justamente por el tema de presupuesto, y es por eso que le pedimos al Ejecutivo esa misma energía que ha puesto en otros proyectos, no la deje de poner en este proyecto de sala cuna universal.
1: Por su parte, el diputado Héctor Ulloa manifestó observaciones en torno al uso del seguro de cesantía, así como a la gradualidad contemplada en la propuesta.
3: La ley de sala cuna universal tiene que ser una política pública sostenible en el tiempo. Segundo, si los fondos para financiar esa cuna van a salir del seguro de cesantía, primero, determinar que efectivamente no se afecten las prestaciones propias del seguro de cesantía. Y en tercer lugar, la gradualidad que nos expone hoy día el proyecto de ley, a mi modo de ver, no genera empleo urgente tal como lo requiere hoy día el momento de crisis económica que tenemos.
1: No obstante, el ministro Rau se manifestó confiado en persuadir a las y los diputados de que se trata de una iniciativa que permitirá a más mujeres sumarse al mercado laboral.
4: Obviamente hay discrepancias, que es legítimo en una democracia discrepar, y esperamos ser más persuasivos, más convincentes con la posición, demostrar que es un buen proyecto para Chile, que es sostenible, que elimina una barrera central centenaria y que va a proveer de cuidado a miles de niños que hoy día no tienen acceso a esa laguna y permitir a sus madres que se incorporen al mercado laboral.
1: Entre diversas estimaciones, el proyecto calcula que serán 70.000 los niños en régimen que accederán al beneficio de la sala cuna universal.
0: Le vamos a contar también que apoyan la creación de comisión estatal para controlar el comercio estratégico. La propuesta aprobada solo en general por la Cámara crea la Comisión de Comercio Estratégico que regulará la exportación, corretaje internacional, salida temporal y tránsito de materias de uso civil y militar, así como de la defensa.
5: Evitar que los materiales de defensa exportados desde Chile o que transiten por el territorio nacional se utilicen para vulnerar el derecho internacional y la seguridad humana o se destinen a la fabricación o desarrollo de armas de destrucción masiva, creando para este efecto una comisión de comercio estratégico que asuma el control y gestión en la materia, es el fin del proyecto aprobado en general por la Cámara. La instancia regulará la exportación, el corretaje internacional, la salida temporal, el tránsito y el cambio de usuario final o uso final o país o territorio de destino de los materiales de uso dual, de empleo tanto civil como militar y de defensa señalados en una nómina especial denominada lista de control. El diputado Marcos Barraza, si bien reconoció la importancia de la comisión, expresó algunos reparos.
6: Establezco ciertas observaciones a propósito de que no puede haber silencio administrativo. Si la institución no se pronuncia oportunamente, no puede significar de que se puede utilizar el material con libre determinación, sino que tiene que haber un pronunciamiento de la institución que fiscaliza. Y en segundo lugar, que tiene que ser con apego irrestricto a los convenios internacionales en materia de derechos humanos y uso de tecnología y controles, porque son materiales de alta sensibilidad.
5: La propuesta además regula la conformación del organismo, procedimientos y la introducción de 4 nuevos delitos relativos a este marco legal.
0: Siempre en el ámbito legislativo le comentamos también que comisión aprueba en general modernizar la carrera de carabineros. El proyecto, en segundo trámite, entrega incentivos económicos tanto en el periodo de formación como en la permanencia de los carabineros en la institución, entre ellos una gratificación especial de riesgo.
7: Por unanimidad, la Comisión de Seguridad Ciudadana dio el visto bueno a la idea de legislar del proyecto sobre incentivo y extensión de la carrera en Carabineros de Chile. La propuesta presentada por la subsecretaria de Seguridad Pública, María del Pilar Giannini, busca mejorar la carrera funcionaria, reforzar los procesos de ingreso y fortalecer la permanencia del personal en la institución. Esto a través de una serie de cambios en materias de remuneraciones, incentivos y modificaciones en las normas de ingreso y años de permanencia. El general director de Carabineros, Marcelo Araya, destacó el apoyo transversal al proyecto.
8: Buscar la forma de mejorar todas las condiciones del personal de la institución, pero también esto va en directa relación con el fortalecimiento de la función. Y esto ya ha traído desde que se está tramitando y sobre todo en este último tiempo, yo creo que podemos incluso estar dando buenas noticias. Y esas buenas noticias van de la mano, primero, de un mayor número de postulantes, una mayor permanencia en nuestro personal. No hemos tenido, yo creo que disminuido también la cantidad de personal que se está retirando.
7: Entre los beneficios figura el aumento de remuneraciones a los alumnos durante su proceso de formación y de desempeño, puntos valorados por el diputado Bernardo Salinas.
9: Este proyecto efectivamente viene primero a hacer justicia al personal de carabineros, sobre todo aquellos que están en zonas de riesgo. Esto también es un incentivo para los nuevos carabineros y carabineras que se van a incorporar, que va a permitir también tener un incentivo económico y reconocimiento, porque yo creo que esto es una muy buena señal para fortalecer carabineros y también para retener al personal de carabineros que son tan necesarios, sabiendo hoy día que hay un déficit de más de 5.000 carabineros en Chile.
7: Igualmente incorpora una gratificación especial de riesgo que puede alcanzar hasta un 100% del sueldo base según la zona en que estén destinados los uniformados, incentivo que no será aplicado al personal de áreas profesionales, lo que cuestionó el diputado Sebastián Zamora.
10: Que esta gratificación especial de riesgo no sea compatible con todas las especialidades, sino solamente con el personal territorial. Creo que también debiesen ser compatibles. Es algo que vamos a seguir trabajando con la subsecretaría, espero llegar a buen puerto, porque creo que estos carabineros también merecen un reconocimiento. No están siendo reconocidos económicamente ellos, sino que solamente van a ser reconocidos el personal territorial y algo muy importante y relevante es que el personal de la Escuela de Suboficiales, Macules, van a poder también recibir esta gratificación especial de riesgo, que hasta el día de hoy es incompatible.
7: El general Marcelo Araya explicó durante la sesión que el personal profesional ya recibe una bonificación del 35% de su sueldo por su especialidad. El proyecto está con discusión inmediata y será votado en particular la próxima semana.
0: Bueno, finalmente en el ámbito legislativo le contamos que la Cámara analizó situación de desempleo que afecta al país. Con la presencia del ministro del Trabajo, Tomás Rau, la Cámara celebró una sesión especial para analizar la crisis existente en materia laboral con una tasa de desempleo del 9,5% en el trimestre móvil mayo-julio 2026.
11: Analizar la grave situación de desempleo que atraviesa el país, cuya tasa alcanzó un 9,5% en el trimestre móvil mayo-julio, su nivel más alto en 5 años, fue el objeto de una sesión especial. En la oportunidad se debatieron, entre otros aspectos, los efectos de las decisiones económicas del gobierno en materia de empleo formal y las condiciones de vida de las familias chilenas. Al respecto, las diputadas Daniela Serrano y Constanza Juve plantearon su preocupación por el tema y la necesidad de adoptar diversas medidas.
12: Bien poco coherente suena, ¿eh? Que hoy día se está hablando de un subsidio para el empleo joven como parte de una de las propuestas, pero ¿de dónde se van a sacar las plata si finalmente se aprobó un déficit fiscal importante? Ahora, incluso el gobierno está implementando un plan de mejoramiento habitacional, lo que está también destinado a materia de construcción de vivienda con inversión pública, porque ahora se dieron cuenta que la inversión pública sirve. Llevamos meses señalándolo, meses.
13: Nosotros le hemos pedido no solamente al ministro Rau, sino que en general al gobierno y particularmente al ministro Quiroga y al presidente, que el presupuesto del año 2027 sea el presupuesto del empleo, o sea, que sea un presupuesto enfocado en cómo creamos más trabajo. Y sin duda que hay algunas propuestas que tienen que ser de corto plazo, otras que van a ser de mediano y otras de largo plazo, pero el tema de la creación del empleo es urgente, la situación del desempleo es una situación crítica y por lo tanto forma parte de lo que se entiende como el gobierno de emergencia.
11: En representación del Ejecutivo, el ministro del Trabajo, Tomás Rau, advirtió que el aumento del desempleo se arrastra desde hace más de una década de la mano de un crecimiento estancado. Tras el debate se aprobaron una serie de resoluciones que piden al Ejecutivo implementar acciones, entre las que destacan un programa de recuperación de la inversión pública. A ello se suma fortalecer el subsidio unificado al empleo y ejecutar a la brevedad el plan de emergencia laboral para la construcción, que contempla una inversión cercana a los 200 millones de dólares orientada a generar 200.000 empleos en lo que resta de este año.
0: Vamos a esta hora a una pausa comercial y luego regresamos con más noticias.
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15: 1:31 p.m.
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0: Ya estamos de regreso con más informaciones a esta hora aquí en la 93.5. Le vamos a contar que en el marco de la visita oficial a la región de Ñuble del subsecretario de redes asistenciales Julio Mon, el gobernador regional Oscar Crisóstomo reforzó el llamado a definir un cronograma definitivo para la puesta en marcha del nuevo hospital regional de Ñuble, infraestructura emblemática que ya cuenta con la recepción definitiva y la totalidad de sus permisos al día. Para concretar el traslado de los equipos e iniciar la atención al público, actualmente se requiere la autorización de la dotación de personal correspondiente por parte del Ministerio de Hacienda y el Ministerio de Salud. En esa línea, el gobernador Crisóstomo abordó el tema en las reuniones con el ministro de Hacienda, Jorge Quirós, y el director de presupuesto, José Pablo Gómez, para destrabar de manera expedita los recursos pendientes. El hospital regional es la gran obra de la región que hemos construido durante tanto tiempo. Ha sido un proceso de ejecución complejo, pero hoy ya se encuentra con todos sus permisos y la recepción definitiva aprobada. Solamente basta el traslado con la dotación correspondiente. En la reunión que sostuvimos con el ministro de Hacienda, Jorge Quirós, y el director de presupuesto, José Pablo Gómez, planteamos la urgencia de autorizar esta acción pendiente y cumplir el compromiso con la comunidad de echar a andar prontamente este hospital, recibiendo el compromiso de una pronta respuesta, señaló el gobernador. En ese sentido, agregó Crisóstomo, se espera que durante la visita de su secretario de redes asistenciales a Ñuble podamos conocer el cronograma definitivo de apertura del hospital regional. Cabe recordar que para la etapa inicial de operación se ha solicitado la aprobación de 305 cargos, dotación que permitirá habilitar desde el primer día servicios clínicos y prestaciones nuevas o fortalecidas para la red sanitaria regional. Como parte de las acciones para agilizar el proceso, la autoridad regional formalizó además la solicitud directamente al presidente de la República a través de una carta donde dice que confiamos y vamos a seguir trabajando firmemente en los próximos días para entregar certeza a la familia de Ñuble sobre la fecha exacta en que finalmente se abrirán las puertas del hospital regional, concluyó la autoridad. La puesta en marcha de la infraestructura antes de finalizar el año 2026 representa un hito crucial para la zona. No solo permitirá elevar de forma sustancial los estándares de atención, capacidad diagnóstica y proximidad de la salud pública, sino que también abrirá un importante espacio de oportunidades laborales para cientos de profesionales del área que actualmente buscan desempeñarse en nuestra región.

técnica de los dos vehículos, Mercedes-Benz Sprinter 417 CDI. El proyecto financiado por el gobierno regional significó una inversión de casi 188 millones de pesos. Al respecto, el gobernador regional valoró este importante avance para cientos de usuarios, señalando que Ñuble sigue avanzando en la inclusión. Hoy, dijo, han llegado los dos vehículos inclusivos, minibuses adaptados precisamente para poder trasladar a nuestros futuros usuarios, niños, niñas y jóvenes de nuestra región de Ñuble, que van a contar con su instituto en su propia región. Son vehículos que van a trasladar a los usuarios desde su vivienda hasta el centro donde harán su tratamiento. Esto es un compromiso que asumió el gobierno regional de Ñuble y que ya está en su etapa final para poder ser entregada a nuestra comunidad. Y de esa manera, indicó, afirmar que la Teletón está en cada una de las regiones de nuestro país, comentó la máxima autoridad regional. Por su parte, Ricardo Pavés, jefe regional de Infraestructura y Transportes, detalló las características de la nueva flota. Estos dos minibuses Mercedes-Benz Sprinter año 2026, dijo, están especialmente adaptadas para el traslado de pacientes con movilidad reducida. Cuentan con un elevador electrohidráulico para la silla de ruedas, con un sistema de anclaje certificado internacionalmente, climatización y cámaras de grabación frontal e interior. Tiene capacidad para 10 pasajeros, incluido el espacio destinado a la silla de ruedas. Todo este equipamiento busca entregar mayor seguridad y comodidad tanto para quienes se trasladan como para el personal que los acompaña. Además, son vehículos con garantía de 36 meses, muy por sobre el mínimo exigido, lo que nos da tranquilidad respecto a su respaldo técnico en el tiempo, explicó. Este avance en materia de transporte inclusivo se concreta a día de un nuevo hito histórico para la región, el inicio de la licitación del laboratorio de órtesis y prótesis del Instituto de Rehabilitación. Además, la próxima semana se llevará a cabo la ceremonia de entrega de la obra del edificio Teletón por parte de la Dirección de Arquitectura al gobierno regional. Este traspaso es un paso fundamental, ya que con él se dará inicio formal al proceso de equipamiento de las instalaciones para su futura puesta en marcha.

0: Vamos a contarle también que una atención más oportuna, segura y eficiente para las y los usuarios es uno de los principales beneficios de la nueva cadena robótica DXA5000 FIT, implementada en el laboratorio clínico del Hospital Raimunda Martín de Chillán y que fue inaugurada con la presencia de la comunidad y autoridades regionales y de salud. La cadena funciona mediante una banda transportadora y sistemas automatizados que conectan diferentes equipos para procesar muestras de sangre sin intervención manual constante. Mediante el sistema de gestión hospitalaria se genera la solicitud electrónica de un examen que luego en el sistema informático del laboratorio se identifica con un código de barras que incluye el tipo de tubo, la cantidad requerida, garantizando con esto trazabilidad y la identificación del usuario. Tras ello, cuando se notifica que la muestra fue extraída, se recibe una preadmisión digital y esto permite que al llegar físicamente al laboratorio sea admitida e ingresada a la cadena. La directora subrogante del Hospital de Chillán, la doctora Jimena Espinosa, al respecto destacó.
1: La incorporación de esta tecnología es un avance concreto para nuestras usuarias y usuarios. Si bien actualmente este sistema opera en la sección de química e inmunoensayos y no en todas las áreas del laboratorio clínico, su trabajo es muy significativo, pues puede realizar más de 120 prestaciones diferentes. Y de forma diaria ingresan en este equipo más de 1,000 tubos y corresponden a un promedio de 4,400 exámenes procesados que vienen derivados desde el Centro Ambulatorio de Especialidad.

0: de servicios clínicos estratégicos y desde otros dispositivos de la red asistencial.
1: Esta nueva tecnología tiene un efecto directo sobre los tiempos de respuesta de sus exámenes, entregando una atención más oportuna y eficiente, que también permite brindar un tratamiento adecuado a una patología determinada. Detrás de la modernización del laboratorio clínico hay meses de esfuerzo, resiliencia y una labor humana rigurosa. La implementación de nueva tecnología no fue sencilla. Exigió que nuestro equipo de trabajo se capacitara continuamente y resolviera desafíos críticos sobre la marcha. Sin embargo, el esfuerzo valió la pena. Al conectar e integrar con éxito los nuevos sistemas y equipos, logramos una automatización integral que simplifica los procesos. Y lo más importante, garantiza resultados más rápidos, precisos y seguros para nuestros pacientes, sostuvo la doctora Espinosa. Otro de los aportes para la comunidad es la capacidad del sistema para gestionar de manera inteligente las muestras. Determina automáticamente la ruta que seguirá cada tubo, considerando la disponibilidad de los equipos, los reactivos y la carga de trabajo, además de priorizar las muestras críticas por sobre aquello de carácter rutinario. La directora subrogante del Servicio de Salud de Ñuble, Marianela Sandoval, señaló.
2: Esta modernización permite que nuestros establecimientos incorporen herramientas que hacen más eficientes los procesos y que tienen un impacto en la experiencia de atención de las personas. Una muestra que se procesa de manera segura, trazable y oportuna entrega información fundamental para que los equipos clínicos puedan tomar decisiones y continuar con la atención que cada usuario y usuaria necesita, contribuyendo en mejorar su calidad de vida. Sabemos que el nuevo Hospital Regional de Ñuble es un desafío asistencial y equipos como este contribuyen a fortalecer la capacidad de respuesta usando la innovación tecnológica al servicio de las necesidades de la comunidad.
1: Al respecto, el gobernador subrogante de la región de Ñuble, Alejandro Aguilera, comentó que muchos en algún momento hemos esperado el resultado de un examen y sabemos lo que significa esa incertidumbre. Esta cadena robótica hace que ese proceso sea más rápido y más seguro, y eso al final se traduce en tranquilidad para las personas. Para mí es una alegría acompañar este tipo de proyecto porque la modernización de la salud va más allá de la tecnología. Sabemos que detrás de estos exámenes hay personas esperando una respuesta. Eso también nos deja mejor preparados como equipo por lo que viene con el nuevo hospital regional. Un proyecto de gran envergadura donde como gobierno regional de Ñuble seguiremos apoyando para seguir avanzando paso a paso en la salud que Ñuble necesita, dijo finalmente. En el establecimiento está operativo con la integración del sistema de gestión hospitalaria en servicios clínicos estratégicos y se avanzará progresivamente para su incorporación a todas las unidades donde se realizan tomas de muestras, etapa preanalítica de importancia que asegura calidad y trazabilidad de los exámenes procesados.

0: Siempre en el tema de salud, algo también importante, ¿eh?, que también afecte de alguna forma a nuestra comuna, igual y todas las comunas de la región, ¿eh? La autoridad sanitaria realizó un llamado a la ciudadanía a adoptar medidas de autocuidado ante el eventual hallazgo de murciélagos en condominios, edificios, viviendas u otro inmueble. Durante septiembre, estos quirópteros pueden presentar una mayor actividad con un incremento en los avistamientos. La Seremi de Salud, Paulina Arriagada, explicó que en caso de detectar una colonia de murciélago, por ejemplo, en un complejo habitacional, se debe informar a la autoridad sanitaria. Posteriormente, la comunidad o los propietarios deberán gestionar de manera particular la contratación de una empresa especializada para realizar las acciones de exclusión o manejo correspondiente conforme la normativa vigente y previa autorización del Servicio Agrícola y Ganadero SAG.
1: El llamado a la ciudadanía, en caso de detectar una colonia de murciélagos, por ejemplo, en un complejo habitacional, se debe informar a la autoridad sanitaria. Posteriormente, la comunidad o los propietarios deberán gestionar de manera particular la contratación de una empresa especializada para realizar las acciones de exclusión o manejo correspondiente conforme a la normativa vigente y previa autorización del Servicio Agrícola y Ganadero, el SAC.
0: En caso de encontrar un murciélago vivo o muerto al interior o exterior de una vivienda, lo recomendable es evitar cualquier tipo de manipulación. Si fuese estrictamente necesario recogerlo, se debe utilizar elementos de protección personal como guantes y antiparras, además de un elemento que permita tomarlo sin contacto directo. El ejemplar debe ser depositado en un recipiente seguro y entregado a la Seremi de Salud para su envío al Instituto de Salud Pública, donde se analizará para determinar la eventual presencia de rabia, señaló Pablo Alegría, encargado de la unidad de zoonosis y control de vectores de la Seremi de Salud. El profesional agregó que ante la confirmación de rabia en un murciélago, la autoridad sanitaria activa la medida de vigilancia y control correspondiente, entre ellas un operativo de vacunación antirrábica preventiva para perros y gatos en el área definida como perifoco en sectores urbanos o rurales. Si detrás de ese perifoco se identifica una colonia de murciélagos en un área delimitada, se podrán adoptar medidas de manejo y control, las que, de acuerdo con la evaluación sanitaria y la normativa vigente, deberán ser ejecutadas por una empresa especializada en control de plagas o saneamiento ambiental, contratada por la comunidad a los propietarios involucrados, puntualizó. En ese contexto, la Seremi Arriagada recordó que los murciélagos son especies protegidas por la Ley de Caza 4601 y su normativa complementaria, por lo que se encuentra prohibida su caza o captura sin las autorizaciones correspondientes. Finalmente, la autoridad sanitaria reiteró que no se debe intentar eliminar, capturar ni trasladar murciélago por cuenta propia y recomendó informar oportunamente cualquier hallazgo para recibir orientación y adoptar las medidas sanitarias pertinentes. Las consultas se pueden realizar al fono 9-3943-1257. Reiteramos este WhatsApp, 9-3943-1257, o directamente en la unidad de zoonosis en el cuarto piso de la Seremi de Salud en calle Bulnes, esquina Arauco.

0: Seguimos con nuestro recorrido regional. Más de 170 millones fueron aprobados por la Subsecretaría de Desarrollo Regional y Administrativo, Subdere, para ejecutar un proyecto destinado a recuperar caminos y espacios públicos en distintos sectores de Coquecura, afectados por el sistema frontal registrado durante el mes de julio. La iniciativa contempla una inversión de 170.871.000 pesos, financiado a través del Programa de Mejoramiento Urbano, y permitirá intervenir 15 sectores de esa comuna mediante trabajo de limpieza de cunetas y canales, roce, aplicación de base estabilizada e instalación de tuberías de drenaje. Las obras permitirán mejorar la conectividad y las condiciones de desplazamiento en sectores como Los Maquis Bajos, Miramar, La Chira, la cancha de Buchupureo, Talcamávida, Villa Los Pescadores, Taucú, Chorrillos, Ceriche Sur y Norte, entre otros puntos afectados por las lluvias. La iniciativa considera además la contratación de mano de obra local para su ejecución. En el marco de la misma jornada, las autoridades visitaron las obras de construcción de la multicancha de la Escuela Básica El Toyo, iniciativa también financiada por Subdere a través del Programa de Mejoramiento Urbano. El proyecto contempla una inversión aprobada de 165 millones de pesos y actualmente presenta un 65% de avance. La nueva infraestructura beneficiará directamente a 130 personas y considera una multicancha de concreto pulido de 14 por 28 metros, cierre perimetral, iluminación LED y equipamiento para la práctica de baby fútbol, básquetbol, voleibol y tenis. La iniciativa busca mejorar las condiciones para la actividad deportiva y escolar de los estudiantes del establecimiento rural El Toyo, ubicado a aproximadamente 15 kilómetros del centro de Coquecura. Al respecto, el delegado presidencial de Ñuble, Diego Sepúlveda, explicó.
1: Después del sistema frontal, una de las prioridades fue avanzar rápido en soluciones concretas para los sectores que quedaron con problemas de conectividad y con daño en sus espacios públicos. Hoy eso se traduce en recursos concretos para Coquecura. Además, estamos avanzando en proyectos como la multicancha de la Escuela El Toyo, recuperando espacios para los estudiantes y también fomentando la actividad deportiva. Ese es el compromiso del gobierno del presidente Kast, que la inversión pública se traduzca en obras y en soluciones concretas para los vecinos de Ñuble.
0: Por su parte, la jefa regional de Subdere Ñuble, Pilla Sandoval, aseguró.
2: Desde Subdere tenemos un trabajo muy cercano con los municipios porque son ellos quienes conocen de primera fuente las necesidades de sus comunas. Nuestro rol principalmente es acompañarlos, apoyar la formulación de proyectos y buscar que los recursos lleguen a iniciativas que tengan un impacto concreto en los vecinos. En Coquecura vemos justamente eso, un trabajo coordinado que permita avanzar tanto en la recuperación de sectores afectados como en nuevas obras para la comuna.

0: Una inversión superior a los 6.248 millones de pesos está destinando el Ministerio de Obras Públicas a través de la Dirección de Obras Hidráulicas de Ñuble para fortalecer los servicios sanitarios rurales mediante nuevas licitaciones que contemplan diseño de ingeniería, construcción de obras y un nuevo sondaje que ya han sido publicados en el portal de mercado público. La cartera considera proyectos en Yungay, Coquecura, San Carlos, El Carmen, Pinto y Coihueco, orientados a ampliar la cobertura de agua potable rural, mejorar sistemas existentes y fortalecer sus fuentes de abastecimiento. Estamos hablando de una inversión muy significativa, indicó el delegado presidencial Diego Sepúlveda.
1: Seremi, gracias, porque estas sí que son buenas noticias para Ñuble. El SCR a Las Cabras, una inversión más de 5.000 millones en Coihueco. Sin duda, este es un sistema de agua potable que nos va a permitir beneficiar a 625 familias. La DOH en total va a realizar 9 licitaciones con una inversión superior a los 6.000 millones de pesos. Esto es un mandato que el presidente Kast nos ha pedido, no solamente llegar con el agua potable a los sectores rurales, sino que también dar mano de obra directa para seguir ampliando el trabajo en Ñuble.
0: Del total de iniciativas, 6 corresponden a diseño de ingeniería, mejoramiento y ampliación del servicio sanitario rural, que permitirán avanzar en soluciones para 1.081 nuevas familias que actualmente se encuentran en la lista de espera de sus respectivos comités, además de mejorar el servicio que reciben 2.535 familias que ya cuentan con abastecimiento. A esto se suma la construcción de un nuevo sondaje para el SCR Copihual en Coihueco, con una inversión de 170 millones, destinado a mejorar la captación de agua en el sistema que actualmente presenta dificultades con su pozo. También en Coihueco se licita la construcción del nuevo sistema sanitario rural, La Cabra, proyecto que contempla una inversión de 5.252 millones y beneficiará a 625 familias junto con una asesoría para la inspección fiscal de las obras. El seremi de Obras Públicas de Ñuble, Luis Carrasco, al respecto destacó.
2: Como Ministerio de Obras Públicas estamos poniendo en marcha 9 licitaciones de sondaje, diseño para la ampliación y mejoramiento, además de una construcción de un sistema sanitario rural totalmente nuevo para el sector Las Cabras de la comuna de Coihueco. Esto representa en total una inversión por más de 6.248 millones financiados íntegramente con fondos sectoriales del MOP, que se traduce directamente en más y mejores soluciones de agua potable para las familias rurales. Con esta inversión se incorporarán 1.706 familias a sistemas de abastecimiento por primera vez y otras 2.535 que se beneficiarán con el mejoramiento de sus servicios. Seguimos trabajando a través de nuestra Dirección de Obras Hidráulicas para brindar mejor acceso al agua potable domiciliaria a los sectores rurales de Ñuble.
0: Con gran alegría, la comunidad educativa del Liceo Manuel Bulnes en nuestra comuna recibió la visita de representantes de INACAP, quienes llegaron hasta el establecimiento para reconocer y premiar a las estudiantes que obtuvieron el primer lugar regional en Go Innova INACAP 2026. En la ocasión participaron Marlene Ramírez, encargado de sede, y Paula Flor, encargada de admisión y comunicaciones de INACAP, quienes entregaron tablet de última generación a Dana Galíndez, estudiante del tercer año medio D, y Nicole Aguilera, de segundo año D, como reconocimiento a su destacado desempeño. Ambas jóvenes integran el CIDET del liceo y desarrollaron la iniciativa con la guía y el acompañamiento de su profesora Ashley Flores. Su trabajo evidencia cómo la creatividad, la tecnología y el espíritu emprendedor pueden convertir una idea en una solución con impacto ambiental y social. Aceitrón 7000. Sí, se llama, ¿no? Es un dispositivo portátil y autónomo que transforma aceite de cocina usado en biodiesel mediante un proceso automatizado de transesterificación. Para ello utiliza carbonato de calcio obtenido de cáscaras de huevo como catalizador natural, contribuyendo a reducir el impacto ambiental generado por ambos residuos. El biodiesel producido permite alimentar un motogenerador de 13.000 watts capaz de suministrar energía eléctrica a un hogar. El proyecto busca ofrecer una alternativa energética sustentable, económica y de fácil implementación para los hogares chilenos, promoviendo al mismo tiempo el reciclaje y la economía circular. Este reconocimiento regional constituye un importante logro también para el Liceo Manuel Bulnes y pone en valor el talento de sus estudiantes, el acompañamiento docente y el compromiso de la comunidad educativa con una formación que impulsa la innovación y el desarrollo sostenible.

0: Bueno, una buena noticia ahí para la educación de nuestra comuna, pero también una mala, parece chiste. Una buena y una mala. Bueno, vamos a la mala porque un robo afectó a la escuela de Milagüe, de nuestra comuna de Bulnes, desde donde los individuos sustrajeron, según se ha detallado también, 3 impresoras, un computador, una fotocopiadora, 2 bancos, un hervidor y un microondas nuevo, un televisor, un data o proyector, además de un cilindro de gas de 15 kilos e insumos de aseo y parte también de la alimentación. Un importante, importantes recursos destinados a la educación de estos niños en el sector rural de nuestra comuna. Ya decíamos entonces, desconocidos habrían ingresado a este establecimiento educacional, la escuela de Milagüe, desde donde se robaron, estos elementos importantes también para el quehacer diario de la comunidad educativa. Estuvimos tratando de obtener alguna información anexa a través del SLEP Valle de Guillén. Recordemos que ahora todo lo maneja el SLEP Valle de Guillén. Aquí el municipio ahora no tiene nada que ver con esta infraestructura. Estuvimos tratando ahí de tener algún contacto con alguno de los personeros encargados de la entidad, pero bueno, fue hasta este momento imposible poder tener ese contacto, alguna comunicación o una versión oficial del hecho, pero los antecedentes generales son esos que ya le entregamos. Así estamos colocando punto final a la entrega de noticias correspondiente a esta jornada de viernes aquí en la 93.5 Camelia FM. Invitación cordial para más noticias, si Dios así lo quiere, el próximo día lunes pasadita a las 13 horas. Usted siga junto a nosotros, tenemos aún mucho más para compartir durante esta jornada. Que tenga una buena tarde, un buen fin de semana. Cuídese mucho.
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4: 2:05 PM.
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Hola, hola, ¿cómo estás? Que el Señor Jesucristo te bendiga grandemente. Te saluda detrás del micrófono el Pastor Reinaldo Castro Montesino y estamos un día más junto a ti en este maravilloso programa de Todo es Posible. Quiero darte la bienvenida y quiero que te sientas cómodo en este momento porque ahora el cielo se va a abrir y va a derramar bendición a cada uno de nosotros hasta que sobreabunde. ¡Aleluya! Dios te bendiga. Te envío un abrazo a la distancia. Pon tu mano derecha en tu hombro izquierdo y pon también tu mano izquierda en tu hombro derecho y ahí donde quiera que estés te envío un abrazo bien fuerte y apretado a la distancia. Te saluda detrás del micrófono el Pastor Reinaldo Castro Montesino y quiero invitarte a que le subas el volumen a la radio y comparte esta bendición. Evangelicemos nuestra comunidad, nuestro sector, nuestros vecinos y saludamos también a todos los locales comerciales que están en sintonía con este maravilloso programa celestial. Así que no te despegues de la sintonía, tenemos algunas bendiciones que compartir contigo, hay una invitación, está la palabra del Señor y tenemos hermosas alabanzas para

0: poder conectarnos con el Espíritu Santo. Así que desde ya dale la bienvenida al Espíritu Santo que está ahí. Dile, Señor, bienvenido eres aquí donde estoy. Déjame sentirte en mi ser. Vamos, dígale eso y repítalo y dígale al Señor, porque Él está ahí, Él está cercano a nosotros. Así que pasemos a adorar al Señor y quiero dejarte la cuña de la campaña evangelística que se va a realizar en la ciudad de Bulnes, en el Teatro Municipal, este próximo lunes 12 de octubre. Lunes 12 de octubre a las 6 de la tarde. Vamos, vamos con esta maravillosa invitación y esta cuña para poder estar agendándolo y estar preparados para esa tremenda bendición que Dios va a traer a esta comuna de Bulnes. Dios te bendiga y sigamos en Todo es Posible.
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3: ¿Qué pasó? 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
7: 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Tomó una pistola, se la colocó acá y se disparó. Al dispararse, la bala salió por acá y perdió la vista y quedó totalmente ciego. Hace un rato él sintió el poder de Dios y ahora mira y ahora ve.
8: Que alguien grite ¡Gloria al Rey! Que alguien más fuerte diga ¡Aleluya! ¡Fuerte el aplauso para el Maestro!
0: Adoremos al Señor junto al coro Menad. Hubo uno que quiso por mí padecer. Qué hermosa canción y letra. Adoremos al Señor.

0: desafíos diarios, recordemos que la fe en Dios es nuestro sustento y guía. Confiemos en su plan para nuestra familia y dejémonos llevar por su amor incondicional. No perdamos la esperanza y sigamos adelante con fe y valentía. Dios está presente en cada paso que damos. Juntos, en familia, confiemos en su voluntad y encontremos la fuerza para superar cualquier obstáculo que se interponga en nuestro camino. Sigamos adelante, con fe y amor. 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Ha llegado el momento de abrir nuestros corazones a la palabra de Dios. Pues en ella encontramos la verdad, fuente de vida y esperanza. Recordemos siempre que la fe mueve montañas y que en cada dificultad hay una oportunidad para crecer en nuestra relación con el Señor. Que la gracia de Dios nos acompañe siempre en nuestro camino. No solo de pan vivirá el hombre, sino de toda palabra que sale de la boca de Dios. Mateo capítulo 4, verso 4. 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
1: Tu bondad es tan grande, Señor. Te exaltamos y te agradecemos, Jesús. Te amo, Dios.
2: Aleluya, bendito es el nombre del Señor. Vamos a pasar a la palabra. La vamos a encontrar en el libro de Mateo, capítulo 22, versículo 36 al 40. Y vamos a hablar algo que está relacionado con el resumen, podríamos decir el resumen del Antiguo Testamento. Jesús habló esto para que podamos nosotros entender que el centro del Evangelio, el centro tanto del Antiguo Testamento y de la ley, están guardados en este versículo.

Jesús trajo el centro de las cosas. Porque el hombre siempre, al hombre, a la mujer le es fácil irse a los extremos. Y los extremos nunca son buenos. Vamos a leer, dice así: Maestro, ¿cuál es el gran mandamiento de la ley? Jesús le dijo: Amarás al Señor tu Dios con todo tu corazón y con toda tu alma y con toda tu mente. Este es el primero y grande mandamiento. Y el segundo es semejante: Amarás a tu prójimo como a ti mismo. De estos dos mandamientos depende toda la ley y los profetas. Qué tremendo, ¿cierto? Aquí Jesús está centrando todo lo que está relacionado con la ley, está centrando todo lo relacionado con el Antiguo Testamento y los profetas y todo lo que está relacionado con Dios y el ser humano. La palabra es tan sencilla, tan certera y es tan perfecta. Jesús aquí estaba explicando que el centro de la vida del ser humano tiene que estar relacionado con amar a Dios. Y aquí dice algo sobrenatural. Jesús dice: con todo tu corazón, con toda tu alma y con toda tu mente. Díganme ustedes, ¿quién tendrá esa capacidad de todos nosotros que estamos viviendo ahora en este mundo? La verdad es que nadie tiene esa capacidad para amar a Dios con todo el corazón, con toda el alma y con toda la mente. Ahora, mientras te estoy hablando esto, recuerdo a Jesús en ese momento cuando una mujer le honró. Recuerdo cuando esta mujer que dice la palabra que era pecadora, al ver a Jesús que estaba siendo despreciado, dice la palabra de que ni aun el lacayo, el trabajo más deshonroso que existía en Israel, que era el lacayo era el que lavaba los pies. Ni siquiera él se dignó de lavarle los pies a Jesús cuando fue a la casa de Simón el fariseo. Dice la palabra que a Jesús no le lavaron los pies. La palabra dice que no le dieron el beso de bienvenida, no perfumaron con ungüento su rostro, ¿cierto? Para que él se sintiera bienvenido. Y dice que cuando esta mujer vio esa injusticia y esa humillación, que de seguro creo que esta mujer sabía ese sentimiento y conocía lo que era el desprecio y la humillación. Recuerden de que ella era una mujer pecadora, por lo tanto era despreciada. Era una persona no grata en presencia de los judíos. Pero dice la palabra que ella atravesó toda la multitud que estaba ahí, llegó a los pies de Jesús y dice la palabra que comenzó a llorar y comenzó a derramar ese perfume de alabastro, que era un perfume de gran precio. El valor de ese perfume era un perfume que costaba un año de trabajo. Imagínate, trabajar un año para comprarte solo un perfume y más encima regarlo sobre una persona. Y dice la palabra que esta mujer lloró a los pies de Jesús y con sus lágrimas limpió sus pies y con sus cabellos los enjugaba o los secaba. Y dice la palabra que Jesús se paró y le dijo a Simón: Simón, tengo algo que decirte. Cuando yo entré a tu casa, no me lavaron los pies. No ungiste mi cabeza con aceite, con perfume. Simón, no me diste el beso de bienvenida. Pero esta mujer no ha cesado de besar mis pies y con sus lágrimas los ha limpiado y los ha enjugado con sus cabellos. Y ella ha derramado el perfume sobre mí. Te voy a decir algo, Simón. Yo te digo lo siguiente: esta mujer pecadora, sus muchos pecados le son perdonados, porque ella amó mucho. Oh, aleluya. Bendito sea el nombre del Señor. Es una maravillosa historia, hermano. De eso se trata el Evangelio, de amar a Dios y de amar a las personas. Pero muchas veces la religión hace todo lo contrario. Y quiero que podamos entender esto.
que la religión no ama a las personas. La religión juzga a las personas y trata de cuadrar a las personas creyendo de que eso es el evangelio, eso es vivir para Dios. Y no, Jesús aquí está resumiendo toda la ley y los profetas, todo el Antiguo Testamento. Jesús lo está resumiendo y lo está centrando en estos dos mandamientos: amar a Dios con todo lo que tenemos a nuestra disposición, nuestra fuerza, nuestro amor, nuestro corazón. Qué maravilloso, es cierto. Ahora Jesús dice, tenemos que amar a nuestro prójimo también. Oh, bendito sea el nombre del Señor. Quiero decirte algo, sin Jesús es imposible amarnos ni aun a nosotros mismos. Bendito sea el nombre del Señor. ¿Cómo vas a amar al prójimo si ni siquiera te amas a ti mismo? Si te haces daño a ti mismo con los vicios, si te haces daño a ti mismo con tus palabras, haces daño a tu familia, a tu prójimo con tus palabras. No, necesitamos realmente el amor de Dios para primero amarnos a nosotros mismos. Y créeme que cuando tú te amas a ti mismo, vas a poder amar a tu esposa, a tu esposo, vas a poder amar a tus hijos realmente, vas a poder amar a tus vecinos, vas a poder amar a tu pastor, a tus hermanos en la iglesia, cuando te ames realmente a ti mismo. Pero ahí muchas veces está el error, en que se exige amar a los demás, se exige amar a Dios sin amor. ¿Cómo vas a poder amar si no tienes amor? Pero la fuente del amor es Dios. La palabra dice de que Dios es amor en Corintios capítulo 13. Bendito sea el nombre del Señor. También las escrituras dicen que Dios es amor, y el que permanece en amor permanece en Dios. Aleluya, bendito sea el nombre de Dios. Y así dice la palabra. Entonces, ¿cuál es el siguiente paso? ¿Qué es lo que necesitamos? ¿Cómo vamos a dar algo que no tenemos? Primero que todo, reconozcamos que nos falta el amor. Reconozcámoslo delante de Dios. Digámosle al Señor: Señor, realmente me falta amor. No sé cómo amar. Dame más de tu amor incondicional. No de este amor humano que tiene un cara y un sello. Mientras todo permanezca bien, te voy a amar. Mientras todo permanezca mal, te odio. Me engañas, te odio. Y así es el amor humano. Pero el amor de Dios es un amor perfecto, un amor incondicional. ¿Sabe lo que usted significa eso? El amor de Dios es como muy similar al amor de una madre. No importa lo que hayas hecho, no importa cómo te portes, no importa qué haya pasado, tus padres siempre te amarán. Es muy similar, pero aún así ese amor de tus padres no es perfecto. Pero créeme que el amor de Dios sí es perfecto. Bendito sea el nombre del Señor. Así que el primer paso es reconocer que no tenemos amor, nos falta. Cuando lo reconocemos, podemos abrir nuestro corazón y decirle a Dios: Señor, dame más de tu amor para poder primeramente amarte a ti, respetarte a ti. Señor, amarte para que todos los días pueda clamar a ti, adorarte. Amarte a ti por sobre todas las cosas. Y eso es maravilloso, porque si pones tu amor y tu confianza en Cristo, nunca vas a ser decepcionado. Lo siguiente, decirle a Dios: Señor, así como me das de tu amor para amarte a ti, ayúdame a amarme a mí mismo. Ayúdame, Señor, a amarme a mí mismo, a cuidar mi alimentación, a cuidar mis palabras, a cuidar, Señor, mi cuerpo en sabiduría, en todo, para poder así amar a mi prójimo. Jesús fue claro y sencillo. Él dijo: ama a Dios primero, ámate a ti mismo, para que ames también a tu prójimo. Así que así es el evangelio, es amar a los demás. ¿Sabe lo que significa eso? Significa que cuando amamos a las demás personas, podemos entenderlas. ¿Sabe lo que dice el libro de Proverbios? Que el necio quiere que todos lo entiendan a él, pero el sabio entiende todas las cosas. Y de eso se trata la vida, de poder entender a las demás personas. Cuando tienen arrebatos, cuando tienen momentos difíciles, muchas veces esas personas tienen traumas. Muchas esas personas que son airadas tienen problemas que han golpeado su vida. Por eso ellos tienen esas reacciones.
Y de eso se trata, de entender. La sabiduría entiende todo. Bendito sea el nombre del Señor. Así que, queridos hermanos, el Evangelio no se trata de juzgar, de decir tú vas al cielo, tú vas al infierno, de condenar, de apuntar, de criticar. Sobre todo hay personas que critican tanto a los pastores, critican tanto a los hermanos, y no saben que se están condenando a sí mismos. La palabra dice que con la vara que mides serás medido. Bendito sea el nombre del Señor. Así que si no quieres ser condenado, no condenes. Si no quieres ser juzgado, no juzgues. Solamente humíllate delante del Señor y dile: Señor, ten misericordia de mí, como también ten misericordia de esas personas. De eso es amar a Dios, amarnos a nosotros y amar a nuestro prójimo. Bendito sea el nombre del Señor. Así que cambie la mentalidad. Que cambie nuestra mentalidad. Y tu mentalidad debe cambiar. Porque el Evangelio no es para condenar. El Evangelio hoy es para salvar a aquellos que están perdidos. Así que necesitamos más amor. Y esta mujer pecadora lo demostró. ¿Y sabes la bendición de aquellas personas que aman? Jesús dijo: yo te digo, tus pecados te son perdonados. ¿Por qué? Porque ella amó mucho. Oh, aleluya. Yo le pedía esto al Espíritu Santo y le decía: Señor, permíteme amar. Amar, Señor, a mi prójimo, a no decir nada negativo contra ellos. Y es maravilloso, hermanos. Hay un derramamiento del amor de Dios en el corazón. Así que espero que la palabra te haya bendecido hoy, te haya abierto los ojos para que podamos caminar en amor en el mundo. Dios es amor, y el que permanece en amor, permanece en Dios. ¿Quieres permanecer en Él? Hay que amar. Si no tienes amor, pidámosle a Dios. Él es amor y Él derramará de su Espíritu en nuestras vidas. Así que vamos a orar ahí donde quiera que estés. Quiero contarte que Dios, el programa anterior, Dios sanó a una hermana de sus piernas, de las dolencias y de la hinchazón instantáneamente. Así que, hermano, pon la fe en Cristo ahora y dile: Señor, tócame con tu Espíritu para ser sano, para ser libre de toda atadura espiritual. Vamos, hazlo ahora es el momento. Dios está aquí, Él es el presente, Él es el mismo ayer, hoy, por los siglos. Él es el ahora, Él es el gran yo soy. Él no es el mañana ni el pasado, Dios es ahora. Así que Dios te bendiga. Vamos a orar. Señor, gracias por tu palabra, ayúdanos y enséñanos. Señor, lo necesitamos. Señor, quita toda ceguera de nuestros ojos, toda condenación, todo juzgamiento, toda religión, Padre, quítala de nosotros, Señor, como esos fariseos. Señor, yo sé que actualmente hay fariseos y fariseas que solamente se dedican a condenar y a juzgar. Señor, arranca todo eso de la vida de las personas, Señor, y primeramente de mí, Padre, lo necesitamos. Señor, quita todo espíritu de fariseo y ayúdanos, Señor, a caminar en amor, en misericordia, a caminar, Señor, en bondad, a caminar junto a ti. Señor, gracias. Toda honra y gloria es para ti, Señor. Y así, Señor, como tú convences de pecado, de justicia y de juicio, haya sanidad, liberación en la vida de las personas. En el nombre de Jesús. Amén. Gracias, Jesús.

Levanta tus manos. Todo lo que necesitas es que la hora descienda. Si tú lo pediste, que Él descienda sobre ti. Levanta tus manos y adóralo. Él viene cuando le adoras.

gloria a Dios. Ha descendido una unción especial en este lugar. Dios te bendiga, Dios te guarde. Te envío un abrazo y un saludo bien fuerte, donde quiera que estás. Saludamos a nuestros hermanos de Tres Esquinas. Dios bendiga al pastor Luis, a la pastora Yami, que hoy hay servicio en Tres Esquinas a las 7:30 de la tarde. Te invitamos ahí en la sede del agua. Ahí en Tres Esquinas, hoy viernes hay servicio ahí con nuestro pastor. Saludamos a nuestro hermano Francisco y su familia, a nuestra hermana Gloria, saludamos a nuestra familia Quesada, a nuestra hermana Cecilia en especial. Saludamos también a nuestros hermanos de Bulnes, saludamos a la Villa O'Higgins. Me estuve acordando de algunas personas de la Villa O'Higgins. Les saludamos cariño y saludo a ustedes, a todas. Bendiciones. Saludamos también a los hermanos de Coltón Quillay, a nuestros hermanos Quintanilla, a la familia pastoral. Bendecimos la construcción del templo que se está realizando. Qué maravillosa está quedando esa iglesia. Saludamos también a nuestros hermanos de Chillán Viejo. Saludamos a nuestros hermanos de Quillón, de Santa Clara también, Bulnes. Saludamos a nuestro hermano de San Ignacio, cariños y bendiciones a todos. Saludamos también a nuestras hermanas que ayer estuvieron entregando pancito y café a aquellas personas que estaban con hambre y con frío en las calles. Dios bendiga a las manos de amor y gracia del grupo de mujeres de Chillán Viejo. Bendecimos tu vida y te invitamos a este lunes 12 de octubre a la campaña evangelística Bulnes Resplandece junto a nuestros pastores de España, Epili Miñana y Manuel Rodríguez. Va a haber un momento poderoso de unción y de milagros. A las 4 de la tarde es la capacitación de pastores y evangelistas para el evangelismo. Y a las 6, la campaña evangelística. Nos vemos el próximo programa. Cariños y bendiciones. Y saludamos a aquellos también que escuchan y sintonizan la Radio Camelia los lunes a las 11 de la noche. En Todo es Posible. Sí, hay retransmisión los lunes a las 11 de la noche del programa Todo es Posible. Nos vemos. Dios te bendiga. Dios te guarde.

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1: 3:04 p.m.
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¡Ay, señor! Le damos la bienvenida a la gente que está haciendo recién ingreso. Por favor.

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2: 4:13 p.m.
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6: Esto es un homenaje a nuestro amigo Marco Antonio Solís. ¡Vamos a darle, maestro!

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2: 5:00 p.m. en punto.
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0: 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Saludamos a las comunas de El Carmen, San Ignacio, San Nicolás, Pinto, Las Trancas, Temuco, Monte León, Chillán, Chillán Viejo, Portezuelo y Quillón.

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Saludamos al Progreso, Villa Fresia, Santa Rosa, 3 de Octubre, Bulnes Sur, Ricardo Troncoso y Villa Las Palmeras.

0: para el instinto. Y ahora la vamos a hacer cortita ya para el instinto porque ya encontré bailarina.
1: Arriba, para abajo, para el centro, para adentro. No,
0: por ahí anda. Aquí está, pues, para el instinto. Nos vemos, para el instinto. Nos vemos, para el instinto.

0: En sintonía de la gran tarde de Camelia, saludamos a Libuy, Canchilla, Cerro Negro, Santa Ana Caimaco, Queime, El Roble, Las Esquinas, Quiriquina, Tres Esquinas, Santa Clara, El Faro, San Miguel, Rucapequén, Guacamalá, Carmelitas, Caracol y Los Tilos. Hacemos una pausa y ya regresamos a la gran tarde de Camelia.
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2: 5:35 p.m.
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2: 6 de la tarde, 24 minutos.
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2: 6:47 p.m.
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2: 7:00 p.m. en punto.
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12: ¿Qué tal? ¿Cómo están, amigos? Bienvenidos a Estelar y Central Deporte en esta jornada de día viernes. Estamos a viernes 25 de septiembre. El onomástico de hoy dice que San Aurelio. Para Luis Aurelio y para todo Aurelio que está en nuestra sintonía, muchas felicidades, ¿eh? Un abrazo para todos. Y también saludamos, por supuesto, para quienes están de cumpleaños también en esta jornada de viernes 25 de septiembre. A pasarlo bien, entonces, es viernes, es fin de semana, ¿no? Bueno, que lo celebren con una rica torta de la panadería moderna y, por supuesto, en familia, que es lo más hermoso, ¿no? Así que felicidades para los Aurelio y para todos quienes están cumpliendo un año más de vida en esta jornada de viernes 25, ¿no? Bueno, hay mucho que hablar, ¿eh? Pero una de las cosas sería lo de la Universidad de Chile, ¿eh? Dice que hay un inédito dictamen en Copa Chile. Se van a disputar los minutos pendientes entre la U y el Everton antes de la vuelta al Nacional. ¿Pero qué pasó anoche? ¿Qué pasó? ¿Por qué la U nuevamente está en problema con su hinchada? Mire, tenemos el informe que nos llega desde Santiago. Ponga mucha atención, que aquí se cuenta toda la verdad acerca de la U.
13: No, lamentable. Nuevamente los de siempre, ¿no? Que terminan provocando estas cosas. Marce Díaz, vamos contigo en vivo desde la NFP, porque hay reunión de la federación con los directivos de ambos clubes. ¿Alguna novedad, amigo? ¿Cómo estás?
14: Hola, ¿qué tal? ¿Cómo estás? Marce, gusto saludarlo a todos. Y lo que está pasando ahora en la reunión de clubes con el secretario general de la federación, Jorge Yungue. Después de esto, tiene que reunir o informarse con el directorio lo que se determina aquí. Porque ¿cuál es la idea de esta reunión que se cita hoy por la mañana? Es unificar un criterio entre ambos clubes, que estaban hasta anoche muy polarizados, ¿no? Everton pidiendo el cierre de la llave, clasificando a la siguiente ronda, mientras que en la Universidad de Chile decía, bueno, no corresponde lo que está pidiendo Everton, y si es que se tiene que definir este partido por alguien, tiene que ganarlo la Universidad de Chile. Entonces, bueno, ¿qué se está pasando ahora? Es la unificación de criterios entre ambos clubes. Y esto comenzó pasado la 1:30 de la tarde, es decir, ya llevan bastante rato acá reunidos. Me parece que todavía no se toma una decisión, o debe estar ya por terminar esta reunión de los clubes con, insisto, solamente con Jorge Yungue. Después de esto, con la decisión tomada, ya definida por ambos clubes, se le informa al directorio. El directorio aprueba, me imagino que si ya está la decisión tomada entre ellos, con uno de los integrantes del directorio de la federación, que es distinto al directorio de ANFP, este es de la federación, y ahí ya se saca un comunicado y se informará, o habrá algún punto de prensa aquí para informar qué es lo que se ha decidido. Y aquí los escenarios son varios, entre ellos el de Everton me parece que es el más impracticable, que se dé la llave por cerrada, porque eso no está en ningún marco legal, no está en ningún reglamento, en ninguna base, no existe. Por lo tanto, me parece que es el más difícil de todos. Lo otro es que se juegue el partido, los minutos restantes del partido que queda, los 7 minutos más los descuentos, que se reprograme eso en alguna cancha neutral seguramente, como ha sucedido en casos anteriores. Y voy a un caso de Copa Chile del año pasado, que en el minuto 53 entre La Calera y San Luis, por bombas de estruendo, de ruido entre la barra de La Calera hacia la barra visitante, el partido se suspendió y se terminó jugando los minutos restantes en la Florida, con el partido como estaba, 0-0, y se siguió tal cual. Entonces, bueno, con ese antecedente seguramente se está viendo qué va a pasar aquí para jugar esos minutos restantes, y si ese partido del domingo se reprograma. Ahora, para el partido del domingo han surgido ya varias, me corré porque ha pasado un auto, han surgido varias ya situaciones y hechos, como por ejemplo lo que tú decías, ¿no? La declaración del edil de la municipalidad de Ñuñoa, de que debería jugarse sin público, no depende de él y no decide él, pero sí ya apareció este comunicado de la delegación presidencial de la región metropolitana que impide que los 2.866 personas que ingresaron a la galería donde estaba la Universidad de Chile no pueden ingresar al Estadio Nacional, que el público visitante, cerca de 3.000 tickets para Everton, ya no corren, no habrá público visitante, reducción de aforo, y que además el partido pase de clase B a clase A, lo que significa aumento en guardias privados, aumento de efectivos policiales, aumento del vallado en el perímetro del Estadio Nacional, aumento en la seguridad que tiene que proponer la Universidad de Chile. Eso ya lo ha dicho delegación presidencial. Así que bueno, nosotros estamos a la espera de lo que está sucediendo acá. Todavía sigue la reunión del clubes. Por la Universidad de Chile está Cecilia Pérez, Ignacio Senjo, gerente general del club, y por el lado de Everton, el gerente general del club también, Rodrigo Robles. Así que tiene que unificarse ese criterio. Lo que estaba pidiendo uno, lo que estaba pidiendo otro, me parece que tienen que tratar de llegar a un acuerdo entre clubes con el integrante del directorio de la federación, Jorge Yungue, para tener una postura clara y levantar esta idea al directorio, donde está justo Álvarez, Pistoso, lo preside Pablo Milán también, Y otro, bueno, está el hijo de don Reinaldo Sánchez, que por motivos que todos ya conocemos no va a participar de las reuniones, pero el director de federación tiene que tomar una postura hoy, porque esto tiene que ser una decisión rápida.
13: Sí, totalmente, totalmente. O sea, a ver, lamentablemente hay que pensar en esto ahora, en este momento, en lo deportivo. Quedan 7 minutos de partido, más el adicional, y el partido de vuelta es el domingo. Ya. Me voy a anticipar, ¿eh? Esto no es información, esto es netamente una opinión. Yo creo que el partido del domingo va a empezar a quedar postergado para que se finalicen esos 7 minutos, que es lo mismo que pasó con Coquimbo y Huachipato, que es lo mismo que recuerda bien Marce el duelo entre La Calera y San Luis, para que se jueguen esos minutos, porque además, muchachos, la próxima semana no tienen partido. O sea, recordemos, Marce nos informaba ayer que si llegaba a clasificar la U, no iba a ser la próxima semana, iba a ser en 2 más. Entonces, tiempo por lo menos para esa planificación va a haber, pero de manera triste, de manera desordenada, de manera lamentable y nuevamente con los incidentes de siempre.
15: Sí, a ver, qué difícil porque por un lado desde ambas dirigencias están pidiendo los puntos, se están preocupando de aquello. Estas imágenes que estamos viendo son tremendas. Le llegó al público. Yo voy a insistir con lo de Guerrero. Menos mal Guerrero no estaba ejecutando ese tiro de esquina. ¿Saben lo peligroso que hubiese sido eso? O sea, de verdad que es tremendo lo que estamos viviendo. Siento que se está mal enfocando esto. Porque si se juegan o no esos 7 minutos, si pasa o no la U, si pasa o no Everton, en este caso, perdónenme, está a tercer plano, ni siquiera segundo, porque de verdad acá es la seguridad para la gente que fue a este partido, la seguridad para la gente que quiere seguir yendo a los partidos de la U, a los partidos de Everton, a los partidos de cualquier equipo chileno. Hace, en el día martes, ¿no? Hubo un problema con barristas de Colo-Colo. Entonces, ¿dónde está la seguridad? De verdad, si se juegan o no estos 7 minutos, lo más probable es que se terminen jugando, porque hay antecedentes gravísimos, recientes, y entiendo que es otro torneo, que es de la asociación y no de la federación, pero en la propia Copa Chile hemos tenido antecedentes recientes y no tan recientes de que se juegan igual esos minutos restantes. Entonces, si ya pasan los años, sí. Si ya seguimos teniendo este tipo de lamentables incidentes gravísimos, porque son gravísimos. Yo de verdad a veces no logro entender cómo desde los dirigentes, sea cual sea el equipo, se le baja el perfil a esto. Cuando Cecilia Pérez también, presidenta Azul, hace la comparación con lo que pasó con Independiente, discúlpenme, pero, o sea, ni pie ni cabeza esa comparación, son situaciones totalmente distintas. Lo de Independiente fue una tragedia tremenda. Aquí, gracias a Dios, no terminó en tragedia. Hablando de que se pasaron 2-3 pueblos, no sé, no es lo que me gusta para el fútbol chileno. Qué pena, qué lamentable. Si se juegan o no estos 7 minutos de verdad. El foco debiera estar en la seguridad y en que esto no volviera a ocurrir. Pero regla. Siento que un cassette repetido. Dale, Marcelo.
14: Sí, lo que se tiene que determinar hoy en estas reuniones de clubes y de federación es qué pasa con los 7 minutos restantes y qué pasa con el partido de vuelta.
15: Claro.
14: El tema de posibles castigos lo tiene que ver el tribunal y recién ya el próximo martes va a venir una citación para los clubes. Y aquí pueden haber castigo para ambos, primero porque Everton es el organizador del espectáculo, en donde cuando salen los equipos a la cancha es del sector de Everton, donde se lanza la pirotecnia, y sobre el final del partido, la barra de la Universidad de Chile, donde seguramente va a haber castigo para el público de la U. Pero eso recién el próximo martes tendrá que citar a los clubes el Tribunal de Disciplina, tanto de Everton como de la Universidad de Chile, pero pueden haber perfectamente sanciones para ambas instituciones. La Calera, insisto con el partido porque es el más reciente, le dieron 4 fechas de castigo. Le pasó por el partido de la Católica con la Universidad de Chile, que terminaron jugando Rancagua, y la Católica después tuvo castigo también para su partido en condición de local, todos en Copa Chile. Esto solamente se rige a Copa Chile, no pasa a otros torneos, así que esto solamente
13: igual, Marce,
14: los castigos y las sanciones tendrían que ser en este mismo torneo, sí.
13: Igual, Marce, la información es que pronto también va a salir una sanción para Universidad de Chile por lo sucedido en Collao frente a la Universidad de Concepción,
14: donde también más o menos en los mismos minutos, ahí creo que fue el 85, acá fue 83, también hubo lanzamiento de fuegos artificiales, pero claro, no con la gravedad de lo que pasó ayer, donde fueron lanzados a las tribunas, donde comenzó a incendiarse una parte de la tribuna marquesina, así que bueno, pero de todas formas sí, se abrió un expediente y debieran haber sanciones pronto por ese partido que se jugó en el estadio Esterroa Rebolledo. Ahora, para ir recordando, porque vamos a ir en orden cronológico un poco de lo que fue sucediendo anoche, y ahí hacía Nagla una mención de lo que decía Cecilia Pérez. Bueno, esto es lo que pasaba al principio, cuando Piero Massa, después de dos reuniones, porque primero dijeron vamos a jugar el partido cuando se desaloje el estadio, después hubo otra reunión en donde ahí ya se toma la decisión de suspender. Esto es lo que decía Piero Massa y también Manuel Millones, que es el delegado presidencial que estaba presente en el estadio, que ya tenía una advertencia a Everton por lo que había pasado con la Católica, donde también habían fuegos artificiales, y donde ahí surge la idea de no jugar más partidos nocturnos en el estadio Sausalito. Entonces ya había una advertencia para la gente de Everton, y bueno, esto es lo que pasaba una vez terminado las reuniones, lo que decía Piero Massa y lo que decía el delegado presidencial de la región de Valparaíso.
16: Bueno, la determinación es de suspender el partido, delegado regional junto a Carabineros. Nos acaban de decir que no están las condiciones, por lo que puede pasar fuera del estadio y en las inmediaciones, así que se suspende el partido.
14: Dentro de esta conversación no se proyectó qué va a pasar con estos minutos restantes, porque también veo que hay gente de la NFP, porque hay un partido de vuelta el domingo.
16: Por supuesto, sí, eso se tocó, pero eso lo tiene que ver el directorio de la federación. Así que por ahora es lo único que yo puedo comentar, lo otro sería hablar por hablar.
14: El partido entonces suspendido.
16: Suspendido. Y el directorio de la federación va a ver lo que acontece para ver cuándo se reanuda el partido, se puede jugar.
14: Ya, bueno, la postura de los dos equipos es de completar el compromiso, ¿no?
16: Por supuesto.
17: Habíamos llegado a un acuerdo antes, cuando se tiró la bengala, de que íbamos a evacuar primero la visita. Íbamos a esperar evacuar la visita hasta Uno Norte, y una vez que se evacuara la visita, habíamos un acuerdo con los dos clubes, se reanudaba el partido. Sin embargo, se produjo primero la evacuación de los locales, y eso generó un escenario distinto que podría significar una confrontación en el entorno del estadio, y después Carabinero agrega que efectivamente es comprensible que iba a dividir las fuerzas policiales, que son 102 efectivos, entre custodiar el estadio y sacar la hinchada visitante, y eso Carabinero informa que no estaba en condiciones de dar la seguridad mínima para poder sostener el partido y a su vez dar seguridad a la comunidad, que los hinchas no provoquen ningún tipo de desmayo. Dicho ese informe, se toma la decisión de someter el partido en presencia del NFP y en presencia del árbitro y de ambos clubes.
14: Ya, después de esas declaraciones, a 10-15 minutos, Everton toma la decisión de dar una conferencia de prensa donde estaba su gerente general, Rodrigo Robles, más la presencia de Walter Riboneto, su director técnico. Estaba el capitán también del equipo, Diego Yarzún. Ya algunos futbolistas de Everton ya se habían marchado rumbo a sus hogares. En la U todavía, bueno, todos en el vestuario con la intención de querer jugar el partido, pero bueno, ya algunos jugadores de Everton no habían partido, lo que generó molestia en la Universidad de Chile, porque ellos querían completar los minutos que quedaban, querían jugar, bueno, pero ya se había tomado una determinación, por lo que explicaba y comentó también el delegado presidencial en esta reunión a todos los integrantes presentes. Estuvieron los capitanes, estuvieron los cuerpos técnicos, los dirigentes, Carabineros, gente de la NFP, delegado presidencial. Bueno, ahí se explicó y lo que escuchábamos recién. Y aquí viene la conferencia de prensa de Rodrigo Robles, el gerente general de Everton, y posterior a eso la respuesta de la presidenta Azul Azul, Cecilia Pérez.
18: Everton de Viña del Mar presentará a la brevedad una querella criminal contra todos quienes resulten responsables de estos actos vandálicos desarrollados en nuestro estadio. Asimismo, solicitaremos formalmente al directorio de la Federación de Fútbol de Chile que esta llave se dé por cerrada, ya que no están las condiciones mínimas de seguridad para nuestra hinchada, nuestros jugadores, nuestro cuerpo técnico, nuestro staff, para jugar el partido de vuelta en el Estadio Nacional.
19: Chuta, se pasaron tres pueblos. O sea, es lo más parecido y me recuerda al partido con Independiente, donde el presidente de Independiente, no habían pasado ni cinco minutos, y en vez de preocuparse de la seguridad como organizador del espectáculo, estaba pidiendo los puntos. O sea, eso pasarse tres pueblos, eso no corresponde, independiente de que uno siempre va a condenar hechos de violencia, hechos que no corresponden, tanto lo que pasó con la barra de Everton en el primer tiempo, fuego de artificio al por mayor, ¿no es cierto? Y posteriormente lo que sucedió en el sector donde estaba la barra nuestro. Eso nosotros siempre hemos sido una sola línea, lo vamos a condenar, todo lo que vaya en contra de la ley. Universidad de Chile nunca va a estar a favor, pero de ahí a señalar de que no están las condiciones y quieren la llave completa cuando van perdiendo y quedan 8 minutos para que termine el partido, eso no corresponde, eso es lo más antideportivo que existe.
13: A ver, uno puede entender lo que quiere apuntar Cecilia Pérez, ¿no? Con esta comparativa independiente, que es porque el... Tengo tantos adjetivos para poder utilizar sobre Néstor Grandetti que no lo voy a hacer. El presidente independiente que quería los puntos inmediatamente, ¿no? En aquella ocasión. Bueno, ver lo que hace Rodrigo Robles también solicitando quedar como ganadores de la llave, siendo que ellos son el equipo organizador del partido. Ellos son los que velaban por la seguridad del compromiso, por la seguridad de sus hinchas que estaban en esa tribuna preferencial donde cae ahí una bengala, pero pedir los puntos. Y recordar los fuegos artificios del inicio de Everton tampoco, ¿no? Eso no es tema. Y lo otro, y esto se lo digo con mucho respeto y ojalá que se entienda, no se puede leer un comunicado. Ante una situación como esta se tiene que mirar a la gente a los ojos y pedir las disculpas correspondientes por la organización que hubo en el partido y esperar que se trabaje para que esto no vuelva a repetir. Porque ninguno de los clubes, y acá estamos sacando todos los colores de por medio, esto no tiene que pasar en ninguna institución. Aquí hay que condenar lo que hace la U, lo que hizo Everton, lo que hizo Coquimbo, lo que hizo Colo Colo, lo que hizo todos los equipos del fútbol chileno cuando pasan estas cosas, que lamentablemente suceden y poco se hace para cambiarlas.
15: Ya, pero seguían pasando los años y seguimos hablando de lo mismo y parece repetitivo. Y permítame leer una declaración de septiembre de 2022. Y abro comillas. Tiene que haber un antes y un después. No puede ser que acá se tire una bengala y este partido se suspenda y a los días se juegue de nuevo. Este partido se tiene que dar por terminado. Acá tiene que haber señales, señales deportivas, señales institucionales y señales económicas. Eso dijo Michael Clark, en ese entonces presidente de Azul Azul, en ese entonces también vicepresidenta de Azul Azul, Cecilia Pérez. Pasan los años y no hay ni respuestas, como pedía acá, ni señales económicas, ni señales deportivas, ni señales institucionales. Han pasado años de esas declaraciones, le doy contexto. Copa Chile, cuando a Martín Parra le termina cayendo una bomba de
20: estuano. En ese mismo estadio, ¿no?
15: Que ir, no, fue en Valparaíso.
20: Valparaíso.
15: Se tiene que ir a un centro asistencial de urgencia. Entonces, de verdad, muchas palabras, muchos dimi y direte. Hoy los, entre comillas, y muy entre comillas, mal protagonistas, digamos, son Everton y Universidad de Chile. Pero mañana puede ser otro club. Y eso es lo que no queremos. Insisto, ¿esto hasta cuándo? O sea, de verdad que cansa, de verdad que aburre. Y es una pena, es que es una pena que un papá o una mamá tenga miedo de llevar a su hijo al estadio porque pueden pasar este tipo de cosas. Porque no saben si finalmente van a salir aterrados o no del estadio. Y nadie les asegura desde ninguna, digamos, espacio gubernamental, desde ningún espacio de autoridad, nadie hoy por hoy les asegura tranquilidad dentro de un estadio. Y eso es muy triste, es muy preocupante y ojalá de una vez y por todas empiecen a ocuparse ya. Estas palabras, hoy está Cecilia Pérez, hoy por el otro lado está Robles, pero mañana puede ser Juanito Pérez, entonces basta, en serio, ya es demasiado.
13: El tema, lo que dices tú de las sanciones deportivas, económicas, todo eso, ¿sabes cuál es el gran problema? Las propias bases de los campeonatos. ¿Sí? Las bases actuales de la Copa Chile dicen que para que un equipo pierda 3-0 su partido, tiene que no presentarse en el partido o salir antes de lo que termine el partido del campo de juego.
15: Sí, el problema
13: abandonar
15: es que
13: la cancha.
15: Las bases.
13: Solo en eso. Y la hacen ellos mismos.
15: Ellos mismos. Entonces, mientras de verdad no haya una intención y cada uno. Pues yo al final siento que después de cada una de estas situaciones que son gravísimas, insisto que son gravísimas, es como que cada uno al final igual quiere sacar su propio beneficio y tratar de salir lo más airoso posible de una situación y ojalá que me dieran los puntos, pero piden puntos si ellos mismos hacen las bases y saben que no se le pueden dar los puntos. Entonces, como que no.
20: Y por lo mismo esas declaraciones, si están ambos declarando que quieren los puntos, que quieren pasar la llave, no, que pero, cómo se va a seguir jugando.
13: Pero declaran eso sabiendo que no se puede.
15: A eso es lo que voy.
20: Es que Cecilia Pérez dice que se preocupe de las personas, de la seguridad de la gente. pero la Universidad de Chile estaba molesto porque Everton no, porque Universidad de Chile quería seguir jugando a la media hora después. Entonces son puros mensajes cruzados que no necesitamos nuevas bases, necesitamos castigos deportivos, económicos, para que realmente les duela a los clubes de verdad. Porque sí, ahora sabéis qué va a pasar.
15: Ellos los que aprueban.
20: Sí, pero
15: ¿o no?
13: Ellos mismos eligen las bases.
15: Mientras ellos realmente no estén dispuestos a decir, sabes que realmente queremos que esto se detenga y nos vamos a auto, entre comillas, autocastigarse, que llega a pasar una situación así de forma deportiva y económica, esto va a seguir pasando.
20: No, lamentablemente no.
1: Hay que hacerse cargo también. Y eso es lo que les cuesta mucho. Eso les cuesta mucho a todos los clubes. Hacerse cargo de la situación, de lo que hacen y de lo que pasó en el estadio anoche. Entonces, si vamos a sacar ventaja de cualquier cosa y nos vamos a mirar para el lado cuando sucede algo grave, como dice ella, y queremos ganar los puntos iguales, así va a estar más complicado.
13: Ahora, Ramón, Carlos, le aprovecho a preguntar a ustedes que fueron futbolistas, que tuvieron en la cancha, ¿cómo sentirías, por ejemplo, saber que perdiste un partido por bengalas de un hincha, por estos escándalos, cualquier acto de violencia que se vio en un estadio? ¿Cómo lo tomaría un futbolista, por ejemplo?
1: No, primero que es incómodo, ya cuando pasan estas situaciones, es incómodo tratar de volver a jugar y ganar, eso ya en sí. Y después, ¿cómo mirás raro a tu propio hincha? Porque evidentemente vas ganando el partido, sí queda un partido de vuelta, lo podés volver a ganar, pero pasan estas situaciones y ya no sabés en qué situación queda después volver a jugar, volver a ganar, volver a mantener ese juego. Por eso es muy complicado hablar de situación así y de fútbol. Para mí es muy difícil.
20: No, lamentablemente aquí el jugador queda en una situación, sí, también se vio cómo los jugadores estaban molestos en un momento cuando veían las bengalas y se veían que salían de la barra Universidad de Chile. El tema es que ningún jugador va a salir a declarar nada.
1: No, nadie.
20: Obviamente no, el jugador no va a declarar contra la barra porque al final sale para atrás. Pero en la interna están frustradísimo, enojadísimo, pero no pueden llegar a entender. Otra vez, vamos ganando 1-0, estamos a punto de hacer el 2-0 contra un rival difícil, de visita, nos queda la vuelta, sacamos ventaja. Incluso así pasan estas cosas y no se puede seguir jugando el partido. La rabia que deben tener los jugadores adentro en el camarín, ya lo hablan entre ellos, pero obviamente nunca lo van a salir a comentar porque también velan por su seguridad y de su familia.
13: Totalmente, pero en algún momento el futbolista también tiene que condenar. Recordemos que el futbolista sale y lo primero que hace va a aplaudir a la barra, va a agradecerle a la barra. El resto del estadio no vinieron, da lo mismo, pero la barra es lo único que importa en algún momento. Entonces, también desde el fútbol tienen que cambiar esas cosas. Marce Díaz, bueno, me imagino que va a haber un punto de prensa, algo pronto, donde se va a entregar la información correspondiente, así que para que volvamos contigo también en un instante.
14: Sí, sí, sí. Esperamos eso y no se ha informado nada todavía, pero cualquier momento, bueno, termina esto, cuando ya comencemos a ver a la dirigencia de Everton y de la U salir, ya va a significar que esto ha terminado. Bueno, la postura que más podría acercarse es que este fin de semana se juegue en los minutos restantes y que se programe para mitad de semana o la próxima semana, ya que no juega ni Everton ni la U porque no hay fecha de Liga de Primera, el partido de revancha, pero tienen que definirlo ahora, tienen que unificar los criterios tanto de Everton como con la U, con la Federación, y en eso están todavía.
13: Bueno, nos llamas, amigo, si es que hay algún comunicado. ¿Eh? Un abrazo grande.
14: Bueno. Chao, chao.
13: Chao, Marce.
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Claro que sí, güey. Estamos celebrando el cumpleaños. No voy a decir cuánto, no. Lo importante es que estamos celebrando el cumpleaños, ¿eh?, de Vanessa Mardones, toda la familia acá reunida, por supuesto. Así que saluden. Eso, muy bien. Que lo pasen muy bien, por supuesto, Vanesita, con su bebé, con mi nieta Aurora, por supuesto, Felicidades, de verdad, que lo pasen muy bien. Un año más. Es muy bueno, por supuesto, la experiencia de la vida, ¿y no? Claro, bueno, hasta Luis Armando Sánchez está participando por allá, del salud. Bien, pues, excelente, Tengo algo pendiente dentro de la nota, ¿no? Luis Armando sabe. Bueno, mire, la resolución ya está, Se dio a conocer la resolución. Durante, en hora de esta tarde, la Federación de Fútbol de Chile emitió un comunicado donde se decidió que, de acuerdo a las bases de la Copa Chile, la reanudación del partido ante Everton se va a disputar este domingo sin público en la previa del duelo de vuelta. Es decir, los minutos restantes se jugarán en el Estadio Nacional desde las 14:45 sin hinchas en las tribunas, ya que las puertas para el partido de vuelta se van a abrir a las 3 de la tarde. De esta manera, se hace oficial, la resolución para definir quién pasará a la próxima ronda de la Copa Chile. Por otro lado, quienes hayan alcanzado a comprar su entrada para el duelo de este domingo podrán acceder al estadio siempre y cuando no hayan asistido al partido de ida. ¿Qué le parece? Debido a la sanción impuesta por la delegación presidencial de la región metropolitana. O sea, a ver, veamos. El partido lo está ganando la U por 1-0. Empieza la bengala, los juegos artificiales. Ya, se suspende el partido. Quedan 8. Esos 8 minutos se juegan antes del siguiente partido. O sea, el partido de vuelta es el domingo. Entonces, 1 hora antes se va a jugar los 8 minutos. Y ahí se resuelve quién clasifica. Si hace un gol, el Everton empate, bueno, a ver quién entonces nos va a esperar al siguiente partido. ¿Qué le parece? El que estaría protagonizando ahí en el Estadio Nacional. Ahí se va a definir entonces quién es el equipo ganador. Alguien dijo, bueno, ¿y las multas? ¿Dónde están las multas? Dijeron algunos. Pero no se ha visto nada más, ¿ah? Nada más. Bueno, recordemos que en todo caso, hoy ya comienzan los partidos de vuelta, ¿no? Claro, porque está Colo-Colo, hoy Colo-Colo, viernes 25, 20 horas, en el Estadio Nacional, Colo-Colo con Audax Italiano y Universidad Católica con Unión La Calera, mañana sábado 26, 5:30 de la tarde, en el Estadio Claro Arena. También mañana, bueno, a mí 5:30 de la tarde, a mí, ¿no es cierto?, estaría Ñublense con Puerto Montt. Eso es lo que tenemos, ¿no es cierto?, nosotros en nuestra mesa de trabajo. Ñublense, ¿cómo va Ñublense? Se ha estado preparando, por supuesto, ¿eh? Se ha estado preparando para ir de la mejor manera posible a este partido de definición, prácticamente, ¿eh? Porque Ñublense perdió allá en Puerto Montt por 2-0. Entonces ahora ya tiene que jugar de local en un partido en que no valen solamente 3 puntos, parece que vale un poquito más, ¿ah? Claro, por la importancia. Las entradas, ¿no es cierto?, se están vendiendo ya hace ratito. En el sector norte usted paga 6.000, en el sector sur 6.000, sector Andes 6.000 y el sector pacífico 15.000 pesos. Digamos que los niños hasta 12 años entran gratis en Tribuna Andes y las personas mayores de 65 gratis también en Tribuna Andes. En todo caso, esta frase la hemos dicho ya hace un año, ¿eh? Amigos, si usted quiere ir a ver un partido de Ñublense o de fútbol profesional, usted tiene que estar inscrito en el Registro Nacional de Hinchas. Reitero, todos los asistentes a ver un partido de fútbol profesional deben estar inscritos en el Registro Nacional de Hinchas. Si no está,

0: nadie le va a vender las entradas, porque simplemente no corresponde. Para entrar a ver un partido de fútbol profesional, todo el que compra entrada tiene que estar inscrito, si no, no se la van a vender. Que le vaya bien a Ñublense, lo que esperamos todo mañana, pues, si eso está clarito. Bueno, en la categoría sub-18, Ñublense es un triunfazo de Deportes Ñublense. Bien, me parece. Dice, con goles de Matías Muñoz en dos oportunidades, Leonardo Bornoz, dos oportunidades, y Juan Pablo Tapia y José Salazar, la sub-18 de Ñublense venció por 6-1 a Provincial Osorno en la fecha número 9 del regional de clausura. Gran victoria acá en casa de Deporte Ñublense. Claro, no es fácil, ¿no? Vencer a un equipo, Provincial Osorno perdió porque los sillanejos le marcaron 6 goles. ¿Qué quiere que le diga? 6 goles a Osorno. Y a Puerto Montt, mañana lo vamos a ver con Rodrigo, mañana vamos a ver cómo vamos a entrar con los muchachos de Puerto Montt, que ya vienen, ¿no es cierto?, con 3 puntos en su bolsillo. Seguramente vienen contentos, vienen a sacar algún buen resultado, a buscar el empate. Bueno, entonces mañana es una verdadera final la que se va a vivir a partir de las 5:30 de la tarde acá en el estadio Nelson Oyarzún Arena de Chillán con Deportes Ñublense. Vamos a estar transmitiendo el partido, amigo. Radio Camelia y Estelares del Deporte, estaremos presentes mañana ahí en el Nelson Oyarzún Arena de Chillán para este compromiso entre el elenco chicanejo y Puerto Montt por los octavos de final de la Copa Chile 2026. Así que a jugar como nunca, muchachos, mañana. Y ojalá también exista mucho público en el estadio. Es lo que queremos todos, mucho público en el estadio. Queremos que el estadio mínimo tenga 5.000 personas para poder estar allí, con todo el alma, para poder hacer que nuestro elenco chicanejo se quede con los 3 puntos y con una victoria. Si ya perdió por 2-0, tendría que ganar sin ningún problema que Chillán por 3-0. Si gana 2-0, bueno, va a este nadie. Así que vámonos, hay que marcar altos goles mañana, muchachos. Eso es lo más importante. Es lo que queremos, todo lo que estamos, por supuesto, siempre preocupado de lo que es, ¿no es cierto?, la Copa Chile en este momento y la Copa de la Liga también, porque es lo importante para todos, Eso es lo importante. Así que ahí hay que quedarse tranquilito nomás, Bueno, reitero entonces, hoy está Colo Colo con Audax Italiano. Luego ya a las 20:00 comienza ese partido. Mañana Ñublense 5:30 con Puerto Montt, y a las 20:00 Católica con Unión La Calera. El domingo van a jugar Antofagasta con Deportes Iquique 12:30. Deportes Concepción el domingo con Curicó Unido. Bueno, el Conce ya le hizo 4 goles a Curicó, es difícil que pierda. En Colombia ya está clasificado prácticamente, Y la Universidad de Chile entonces el domingo 5:30 con el Everton. Pero a las 2:30 de la tarde, en el mismo estadio, van a jugar los 8 minutos pendientes que quedaron de lo que pasó ahí en el Sausalito de Villa del Mar. También el domingo está Santa Cruz del local 20:00 con O'Higgins de Rancagua. Y para el miércoles 7 de octubre está pendiente el duelo entre el estadio Francisco Sánchez Rumoroso del puerto de Coquimbo. Coquimbo Unido, dos piratas a las 7 van a recibir a Cobreloa. Será a las 7 de la tarde, pero el 7 de octubre. Coquimbo Unido, Cobreloa, ahí en el Sánchez Rumoroso, para ver quién pasa, ¿no? Pero ya también fue buen triunfo. El elenco coquimbano tiene ya algo adelantado también el equipo entonces de Coquimbo, el equipo pirata, que bueno, por algo tan primera todos los equipos de primera debieran dejar eliminado al equipo de primera vez, pero usted sabe, en la cancha es otra cosa, hay que jugarla nomás, hay que jugar y ahí ver qué pasa con nuestros equipos, eso es lo más importante. Hagamos una pausa, hagamos un corte comercial Y luego vamos a regresar acá en Camelia 93.5.
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0: Claro que sí, pues ya estamos de regreso, ¿no? Después de la pausa comercial, acá en Camelia, Estelares del Deporte, ¿eh? Bueno, me está diciendo una amiga que se ve hermosa la luna. Es verdad, ¿eh? Me mandaron una fotito de ambiente hermoso, ¿no? La luna ya se ve, mire, bueno, 20 horas, ¿no? Claro, no está completamente de noche todavía, no está, no, para nada. Pero hay una hermosa luna. ¿Usted ve la luna, Luis Hernando? Claro, pues. Como dijo un amigo, ¿eh? ¿Qué es el más grande, el sol o la luna? Le dice, la luna. ¿Y por qué? Porque le dan permiso para salir de noche, ¿no? Claro, ¿eh? Está hermosa, ¿eh? Hermosa, hermosa la luna. ¿Qué quiere que le diga? Bonita luna en esta jornada de día viernes. Viernes 25 de septiembre. Con esta lunita, significa entonces que ya no vamos a tener lluvia, no vamos a nada. Al menos por un sábado domingo, ojalá no lluvia mañana para nada. Para que gane Ñublense. Nos encontramos ahí, amigos, ¿ah? Mañana desde las 5 de la tarde ya vamos a estar en el aire para este compromiso con la Copa Chile, partido crucial, importante, re importante para Ñublense. Los 3 puntos debieran quedar en casa sí o sí. Deben entregarse por completo el muchacho, correr los 90 minutos para que dejemos los 3 puntos en casa. Ahí vamos a estar, pues, transmitiendo el partido para ustedes, mi amigo, para que con toda la emoción vivamos este triunfo chilenejo en el día de mañana. Nos vamos, muchas gracias, amigo, por estar en la sintonía de la Radio Camelia 93.5. Un abrazo para todos. Buenas tardes.
5: El programa de información del deporte llega a su fin en el día de hoy. 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Usted revivió intensamente las mejores jugadas de las diferentes disciplinas deportivas, donde en fútbol les llevamos principalmente las informaciones de Deportes Ñublense en la competencia oficial del fútbol profesional chileno. Estuvieron junto a usted Luis Riveros Rosales, Juan Diego Fuentealba, mandos técnicos Luis Sánchez San Martín, John Sandoval Fuentealba, locución comercial Álvaro Fuentealba López, dirección general Juan Diego Fuentealba. Será hasta un nuevo programa de Estelares del Deporte. Por su sintonía, muchas gracias. Buenas tardes.

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1: 20 horas, 2 minutos.
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1: 20 horas, 18 minutos.
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1: 20 horas, 30 minutos.
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6: 20 horas, 36 minutos. 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
1: 21 horas, un minuto.
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